0: gracias, Luciano.
1: Pero bueno, hermosa, muchas gracias por la invitación. Dios los bendiga.
0: ¡Qué placer! El aplauso para Luciano.
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3: ¡Ay, qué hermosa presentación! Hola, hola, hola, hola. Buen día, buen día, buen día, buen día. ¿Cómo les va? ¿Cómo andan? Bienvenidos a todos. Mi nombre es Nabila Barta y qué placer arrancar el lunes, el martes, cualquier día. Pero si estamos juntos y en Brava. ¿Cómo andan, bebuchis? ¿Cómo pasaron ese fin de semana? Hoy vamos a chusmear, vamos a hablar de las novedades, de todo lo que me tengan que contar, porque fue un fin de semana helado, básicamente, pero helado congelado. Los que tuvimos la posibilidad de no laburar y quedarnos en casa, seguramente solamente comimos cosas ricas, y no estoy hablando por mí, bueno, puede ser. Solamente comimos cosas ricas, hicimos siestas eternas, esas siestas que te despertás a la noche y no entendés, no sabés ni cómo te llamás. Y todas las noches comimos o fideitos o sopita de arroz o lentejas. ¡Qué hermoso! Actualmente tenemos 2 grados 8 décimas y las bajísimas temperaturas van a seguir. Sí, vamos a seguir con heladas, vamos a seguir con este clima frío, frío, frío en este lunes 18 de mayo, en donde la máxima podría tocar simplemente los 10 grados. En donde obtuvimos un fin de semana que aquellos que pudieron ir para Tunuyán, para el Manzano Histórico, para toda esa zona, pudieron ver y tocar la nieve en este 2026. Sí, en mayo ya cayeron las primeras nevadas.
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0: Buen día, Rutero, Rutera, ¿cómo estamos? ¿Cómo amanecimos el día de hoy? ¿Qué novedades tenemos? Te voy a estar escuchando, leyendo al 2613-44000. Para ustedes que están en los autos, que están pendientes al pie del cañón, los que manejan Uber, Cabify, Taxi, Maxim, los que están arriba de los bondis, buen día. Buen día para los trabajadores de la salud. Buen día. Y buen día para vos, que sos mi primer llamado y me vas a ayudar con el buen día. Hola, buen día. Hola, hola. Hola, na, na, na, na, na. Hola, hola, hola. Ay, no te lo puedo creer.
1: Yo sé que tal vez te siga usando así.
0: Bueno, podía pasar porque estamos recién arrancando, ¿viste? 12 13 44 0000. Buen día a los que trabajan en las escuelas, a todos los directivos, seños, a los celadores, buen día. Hola, buen día para vos. ¿Quién
2: Hola.
0: Habla?
2: Soy yo de nuevo.
0: Hola, mamá. ¿Quién habla?
2: Adivina.
0: Ok.
2: Ya tú acá.
0: Ok, ¿y cómo empieza tu nombre y yo adivino?
2: Con G y termina con A.
0: Con G y termina con A. Momento, pará, necesito más pistas. Una más al menos. ¿Se puede?
2: ¿Qué?
0: ¿Se puede una pistita más?
2: No.
0: Ay, qué difícil, pero acuérdate que es lunes.
2: Empieza con G y termina con E y se repite la A. Te estoy dando un montón de pistas. Encima mi nombre no es tan difícil.
0: Ay, yo te voy a decir el único problema de tu nombre. No, no es el nombre difícil. El problema es que es lunes y yo todavía las neuronas no me estarían despertando del todo. Como que van, ellas van de a poco. No, no, no me rindo. No, escúchame. Ni loca me rindo. Solo necesito una pistita más, chiquitita. Chiquitita.
2: ¡Papá!
0: Un mini pista.
2: Tiene U.
0: ¿Tiene U?
2: Ahí está el nombre.
0: ¿Cómo, amor? ¿Hola?
2: ¿Sí? ¿Hola?
0: ¿Hola, me escuchás?
2: Sí.
0: Estamos desconectados hoy día, que no te puedo escuchar bien.
2: Ay, yo te escucho bien, pero no sé si vos me escuchás bien.
0: Más o menos. A veces te escucho bien. Espera, ¿sos la Guada?
2: Sí.
0: Ay, menos mal. Solo voy a decir algo a mi favor.
2: ¿Qué cosa?
0: Vos me dijiste que terminaba con A.
2: Sí, Guada.
0: Claro, pero eso es lo que a mí me hizo la duda, porque es Guadalupe en realidad.
2: Sí, pero en realidad todos me dicen Guada.
0: Bueno, quiero decir que esto lo gané 10-0, mínimo. ¿O no?
2: Tal vez.
0: Me lo merezco. Juro que okay. Eso fue lo que me dio la confusión, porque dije, esperá, si, yo te escuchaba que eras la Guada, pero dije, si
2: no te escucho bien.
0: ¿Ahí me escuchás? ¿Ahí me escuchás, Guada? Ay, Guada, te amo, pero voy a tener que apagar el celular porque esto se escucha para la macana.
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0: Y bueno, son cosas que pasan, ¿viste? Voy a tener que reiniciar esto, a ver, taca, taca, taca, a ver si ahora puedo atenderte como corresponde. Hola, buen día.
3: Hola, Gaby.
0: Hola, Feli de mi vida, ¿cómo estás?
3: Congelada, con el auto como yo.
0: Ay, terrible. Escúchame, que estaba hablando con la Guada y se me cortó la llamada porque el celular andaba mal.
3: Sí, la escuché.
0: Pero bueno, ya estamos acá. Espero que me vuelva a llamar así termino de saludarla. ¿Cómo andas, Feli?
3: Bien.
0: Escúchame, ¿qué hiciste el fin de...?
3: Relajarme, porque no tiene nada que hacer.
0: Ay, qué hermoso, yo también.
3: Wow, el sábado te acordás juntada.
0: Sí.
3: Pues la hice ahí, y vino la Julia, a Cono.
0: ¿Y qué tal? ¿Qué tal estuvo?
3: Súper.
0: Se divirtieron,
3: o sea, el Cono y la IA.
0: Escúchame, ¿y se divirtieron?
3: Me recoste, divertí.
0: ¡Qué divertido! Me encanta, y se acostaron tarde.
3: Me parece que sí, no sé, no me acuerdo bien.
0: Ah, bueno. ¿Y comieron cosas ricas?
3: Pizza, sí, pizza de jamón.
0: ¡Ay! Escúchame, ¿sabes que yo también comí pizza de jamón el fin de semana?
3: ¿Qué día? ¿Sábado o domingo?
0: El viernes.
3: Ah, no, no, es sábado.
0: El viernes comimos unas pisitas con jamón y pegamos figuritas en el álbum.
3: ¡Ah!
0: ¡Planazo!
3: Yo tengo figuritas, pero no álbum.
0: Ay, es que está muy difícil conseguir el álbum. Yo me demoré más de una semana. Ahí va, hasta que lo conseguimos. Escúchame, Feli Bombón, ¿algo de Miranda vamos a escuchar hoy?
3: Sí, por favor. Para ver si calentamos el auto, porque ya casi tengo cogiendo la ventana.
0: Ay, no,
3: no. Tengo como 20 horas para sacar el lleno.
0: No, no, es que es terrible. Hacen 2 grados en estos momentos. Un frío.
3: Sí, se nota.
0: Está para quedarse a dormir.
3: Y no, bueno, abajo, y me acuerdo de vivir como abajo de Vizcarva.
0: Claro, más frío todavía. Bueno, pero qué lindo. En verano Vizcarva es lo mejor del planeta. Porque en el centro te derretís. Es verdad. Feli de mi vida, gracias por amanecer conmigo el lunes.
3: De nada.
0: Te quiero, hermosura.
3: Te voy a llamar el miércoles.
0: Cuando
3: te
0: quieras.
3: El miércoles.
0: Yo feliz de recibirte, como siempre.
3: Y yo feliz de que me reciba.
0: Chao, princesa hermosa.
3: Chao, chao.
0: Chao, hermosura. Estamos todos como día lunes con sueñito, pero escuchar a la Feli nos hace feliz el alma a todos, creo. Hola, buen día.
4: Hola, Navi.
0: Hola, mi amor, ¿cómo estás?
4: Bien.
0: ¿Cómo anda todo?
4: Todo bien.
0: ¿Cómo amaneciste?
4: Bien, mira, voy a dar unas pistas para mi nombre.
0: Ok.
4: Soy de Boca.
0: ¿Sí?
4: Empiezo con E, termino con AS y juego al futsal.
0: Para. Para. Porque yo te iba a decir que eras, espera, empieza con E de Emiliano, pero pará, termina con AS.
4: Sí.
0: Momento. Ay, es que es lunes y es muy temprano y tengo las neuronas durmiendo. Pará. ¿Puede ser otra pistita más, chiquitita al menos?
4: Bueno, después de la E va la L. Solo te queda una letra. Son 5 letras.
0: Para, empezaba con A.
4: Con E.
0: Ah, con E.
4: Empezaba con AS.
0: Y antes. ¡Ah, Elías!
4: Muy bien, Abby.
0: Una sola neurona se despertó para gritar Elías. ¿Cómo estás, Bombón?
4: ¿Cómo estás, Abby?
0: Ay, bien, Elías, pero ¿podés creer que ayer me he desvelado? Entonces, claro, me dormí como a las 3 de la mañana y a las 6 me levanté.
4: Sí, sí.
0: ¿Podés creer que me desvelé? Pero bueno, sí. Acá estamos.
4: Sí, ¿sabes que el sábado no jugué partido?
0: ¿Por qué?
4: Porque me lo suspendieron por lluvia y por frío.
0: Ay, pero hicieron bien, mi negro, porque hizo un frío, ¿viste que en lugares nevó?
4: Sí.
0: Entonces está bueno, ¿viste? Porque si no se enferman todos.
4: Sí.
0: Y es un temón eso de que jueguen con frío, porque transpiran, ¿viste? Es como todo un tema.
4: Sí, bueno, pero te tengo una buena noticia.
0: Ay, contame, por Dios.
4: el sábado pasado.
0: Sí.
4: Jugamos contra Covimeni.
0: ¿Y cómo le fue?
4: Ganamos 7-6.
0: Claro, le mandamos un beso.
4: Para,
0: ¿qué?
4: Pará, no fue lo único, porque cuando ya estábamos 6-6, primero que antes había metido un gol.
0: Sí.
4: Después, cuando estábamos 6-6, quedaban 10 segundos y metí el otro gol.
0: Ah, ¿encima lo metiste vos?
4: Sí.
0: No, vos sos un genio, ¿te das cuenta? Sos un genio, Elías, de mi vida.
4: Y encima, hoy voy a entrenar.
0: ¿Hoy tenés entrenamiento?
4: Sí, y ahora, cuando llegué, porque estoy en el colegio, pero estoy esperando un rato.
0: Sí.
4: Estaba abriendo sobrecitos del álbum virtual.
0: Ay, escúchame, ¿me enseñás cómo es eso? Porque sabés que me tocaron como 3 de las virtuales, pero no sé cómo es.
4: Es como que vos tenés que ir al primero que está el álbum.
0: Sí.
4: Y tenés que buscar las páginas donde okay. Te sale la figurita.
0: Ah, ok, ya entendí.
4: Sí, si vas a... hay que registrarse. Si vas a jugar de invitado, solo tenés un paquetito gratis por día y podés abrir solo un sobre por día.
0: Ah.
4: Si no, si te registras, podés abrir 4 sobres más máximo.
0: ¡Ah, qué pro!
4: Y qué te pro. Regalan 2 sobres.
0: Ah, me encanta. Escúchame, ¿a mí sabés qué me salió en el segundo sobre que abrí?
4: ¿Qué te salió?
0: Me salió Messi.
4: No.
0: Y me salió Haaland.
4: ¡No!
0: Te juro.
4: ¿De virtual?
0: No, de los de verdad, de los sobrecitos de verdad.
4: No.
0: Te juro.
4: Pero si son los más difíciles de conseguir.
0: Bueno, mi hermano me dijo lo mismo. Mi hermano me dijo, no, y mi sobrina también. Me salió...
4: ¿Sabes qué me salió en el álbum virtual?
0: ¿Qué?
4: A Otamendi.
0: No, bueno, Otamendi no lo tengo.
4: El logo del Mundial.
0: Uy, qué bien, ese tampoco lo tengo. Me salió, espérate, me salió Paredes, me salió el Cuti Romero. El Cuti lo tengo repetido, creo.
4: Bueno, ¿y sabes qué?
0: ¿Qué?
4: En el álbum, en el de verdad, me salió que casi la quemo, pero mi mamá no me dejó a Quintero.
0: ¿A Juanfer te tocó?
4: Sí.
0: Tremendo. Ah, claro, porque vos sos de Boca, por eso.
4: Es de River.
0: Claro, y Juanfer es de River. Ay, qué te... Ah, la mamá es de River.
4: Fanática.
0: Ay, la miércoles, mi negra. ¿Qué vamos a hacer al respecto?
4: Sí, el domingo viajamos a Córdoba. Nah, mentira.
0: amo, me fascina. Escúchame, ya vamos a tener que hacer un grupo de la radio para juntarnos a cambiar figuritas, me parece.
4: Sí, y lo de la Coca-Cola me salió a la niña mal.
0: ¿En serio? ¡Uy, sí. Qué suerte! ¿Sabés que dicen que una de las más difíciles es Cristiano? Dice que Cristiano no están saliendo.
4: La niña mal, Messi y Haaland.
0: ¡Ay, yo tengo a Haaland! ¡Sí! Bueno, escúchame, me quedaría horas hablando de fútbol y de figuritas con vos. Elías, me amé esta llamada, me encantó.
4: Sí, Navi.
0: ¿Qué, mi amor?
4: Última cosa de las figuritas.
0: ¿Qué, mi vida?
4: Yo tengo un compañero del otro grado que tiene 3 veces repetida Messi.
0: ¿En serio?
4: Sí.
0: ¿Y lo cambia por una muy difícil o normal?
4: No, no las tiene. O sea, lo tiene a los 3. Los 3 Messi.
0: Qué suerte. Eso sí es tener suerte, hermano. ¿O no?
4: Y hoy me van a comprar 3 sobrecitos.
0: ¡Ay, qué hermoso! Yo sí veo también. Ya voy a tener que comprar de nuevo, ¿viste? Porque, bueno, necesitamos. ¿O no?
4: Sí.
0: Bueno, Elías de mi vida, te quiero con toda mi alma.
4: Nay, ¿te puedo pedir un tema?
0: Claro que sí.
4: Te quiero pedir el de Tini con Ricky Martin.
0: Uy, temazo, vuelve.
4: Sí.
0: ¿Cómo me gusta ese tema? Ya mismo lo busco, hermoso.
4: Chao, Navi.
0: Chao, mi cielo. Chao, mi vida. Gracias por este llamado a los dos.
4: Chao,
0: mis
4: beso.
0: Amores.
1: Mi canción, yo sé.
0: Igual, obvio, nosotros le compramos el álbum y las figuritas al Bauti, ¿no es? Para mí, no. Bueno, mentira. En realidad lo compramos para mí, pero bueno, nada, mentira. Hola, buen día.
5: Buenos días, Navi.
0: Hola.
5: ¿Cómo le va?
0: Bien, señorino. ¿Usted cómo anda?
5: Muy bien. Los enanos están enojados, no quieren hablar con vos más porque toda la semana están llamando, no pudimos entrar.
0: Y están ofendidísimos.
5: Sí.
0: Y pero vos viste cómo es esto, mi negro. Es un llamado detrás del otro y a veces se puede y a veces, bueno. Pero hoy tenemos suerte, porque hoy tuvimos suerte.
6: Hola, Navi.
0: Hola, mi amorcito, ¿cómo estás?
6: Bien.
0: ¿Estás enojado?
6: Ay, dame nombre.
0: A ver, ¿con qué empieza?
6: Empieza con G.
0: Con G. ¿Y ya hemos hablado antes?
6: Sí.
0: ¿Y termina con L?
6: Sí.
0: ¿Tipo así como Gael?
6: Sí.
0: Oh, yeah. Oh, yeah. Re bien estuve. O sea, la pista fue re chiquita.
6: Y mi hermano no pudo llamar porque está enfermo.
0: ¡Ay, mi vida! Es que con todos estos fríos que hacen, como para no. Bueno, le vas a mandar un beso de mi parte, ¿ok?
6: Sí.
0: Me encanta. Amorcito, ¿y a vos qué te gustaría escuchar de canción?
6: Quería mandarle visita a mi hermano y la canción que quiere escuchar es la que te pedí el otro día, que fue la de enanitos.
0: ¿Tu jardín con enanitos? ¿Cuál, amor?
6: La de enanitos.
0: ¿Tu jardín con enanitos?
6: Sí.
0: Me encanta, pero ¿la versión te gusta la versión más tranqui o la movida?
6: Movida.
0: Me encanta, la de Rose. Listo, mi amor, yo voy a programar esa canción para vos y para tu hermano.
5: Bueno, que tenga un buen día.
0: Chao, mi cielo, gracias por este llamado.
6: Gracias.
0: Chao, amorcito. Chao, chao. Lo que pasa muchas veces, cachorritos míos, es que ustedes saben que entran 20.000 llamados en 10 minutos y a veces se puede atender y a veces no, pero no se enojen, porque yo los amo igual a todos. 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Ahora te voy a seguir atendiendo llamados, ahora vamos a seguir, pero antes, mi nombre es Nabila Barta y qué placer ser la capitana de tus mañanas y acompañarte de 7 a 10 por la mejor radio del planeta Tierra.
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0: 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Vamos a arrancar con un temazo. Suena Ricky Martin, suena Los Ángeles Azules, suena Tini y suena Vuelve.
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1: 7:41 minutos. Para mañana martes nos espera una máxima de 18 grados con una mínima de 0. El miércoles una máxima de 15, una mínima de 2 y el jueves una máxima de 14 y una mínima de 3. Sí, en esta semana de fresquito. Hoy lunes la mínima ya la vivimos, menos 3. Actualmente es en 2 grados 2 décimas, pero tendremos una máxima nada más de 10 grados. 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Hola, buen día.
2: Hola.
1: Hola, ¿quién habla?
2: Xiomara.
1: Hola, Xiomara, qué nombre tan lindo que tenés.
2: Yo te había llamado más antes también.
1: Claro, claro, vos sos la única Xiomara que tengo.
2: Sí.
1: ¿Cómo estás, hermosa princesa?
2: Bien.
1: ¿Todo tranqui?
2: Sí, estoy emocionada porque hoy el cumple mi abuelo.
1: ¡Ay, me muero! ¿Cuántos años cumple el abuelo?
2: No sé.
1: No importa. No pasa nada. ¿Le hiciste una cartita o algo?
2: No, le hice una chocotorta.
1: ¿Vos la hiciste?
2: Sí, con mi hermana y mi mamá.
1: Escúchame, es mi torta favorita. ¿Me vas a hacer para mi cumple?
2: Sí, ¿y okay. ¿En qué día cumplí vos?
1: No, todavía falta, es en noviembre, pero no importa, yo lo anoto.
2: Yo también, yo cumplí en noviembre el 21, yo.
1: ¡Ay! Yo el 26.
2: Y yo el 21.
1: ¡Ay, me muevo! Mira, tengo una idea, haces una chocotorta bien grande y es para las dos.
2: Sí.
1: ¿Te parece?
2: Sí.
1: ¡Ay, me encanta, qué lindo! Escúchame, ¿y le vas a hacer una cartita o algo al abuelo o nada?
2: Sí, le estaba decorando una hoja con dibujo con mi hermana y mi mamá, estábamos decorando una hoja.
1: Ay, ves que son una cosa hermosa ustedes tres. ¿Cuántos años tiene la hermana y cuántos tenés vos?
2: Yo tengo 7 y mi hermana tiene 3 añitos.
1: Ay, me muero, se va a desmayar el abuelo cuando vea esos dibujos.
2: Y mi hermana te está escuchando en la radio.
1: ¿En serio?
2: Sí, porque ella siempre a las mañanas, ella se levanta porque a las 10 de la mañana se va a gimnasia.
1: ¡Ah, me muero del amor! Claro. Bueno, le vamos a mandar un beso grande, ¿te parece?
2: Dale.
1: Sos una dulzura andante vos. Bomboncita, ¿qué te gustaría escuchar? Lo que quieras.
2: Flaca, vos sos hermosa.
1: Flaca, vos sos hermosa. Me encanta esa canción. Dale, preciosa, te mando un beso hasta el infinito.
2: Yo también.
1: Que lo pasen hermoso. Ay, yo te quiero más, mi amor. Que lo pasen hermoso hoy.
2: Chao.
1: Chao, mi vida dulce. No, chicos, me derretí con este llamado. 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Hola, hola, hola, hola, hola, buen día.
3: Hola, Navi.
1: Hola, mi amor, ¿cómo estás?
3: Bien.
1: ¿Cómo anda todo?
3: Muy bien.
1: ¿Qué novedades tenemos?
3: A Bastián.
1: No, ay, hola, Bastián de mi vida. Digo, ¿qué novedad tenés? ¿Qué hay de nuevo?
4: ¿Estás en un campamento?
3: Lleno a un campamento.
1: ¿En serio te estás yendo un lunes a un campamento?
3: Sí.
1: Ay, pero qué envidia de la buena, obvio, pero qué hermoso. ¿Arrancar así el lunes?
3: Sí, arrancando así el lunes.
1: Amo, amo. ¿Yendo a un campamento del cole?
3: Sí.
1: Ay, qué hermoso. ¿Y hasta cuándo es?
3: Hasta mañana.
1: Me fascina. La vas a pasar, pero increíble.
3: Hay que traer disfraz de pirata.
1: Olvídate, decirte que la va a pasar increíble, me quedo corta. No, qué bueno que va a estar eso.
3: Hasta nos vamos a quedar a dormir.
1: ¡Ay, me muero del amor! Escúchame, Rey. ¿Y por qué de pirata? ¿Qué hay?
3: No sé, no
1: ¿Pintó?
3: sé, no sabemos.
1: No sabemos, y está muy bien, que lo sorprenda la vida.
3: Y acá estoy con mi mamá y mi papá.
1: Le vas a mandar un beso gigante a los dos que no sé cómo van a hacer hoy día porque te van a extrañar.
3: Sí, les voy a mandar un beso gigante.
1: Ay, no, no, no, y encima sos un bombonazo vos. Bueno, y escúchame, bueno, nada, se pasa rápido, ¿viste? Te ven mañana, olvídate. Y un besote al hermanito, claro que sí, mi vida, vos sos un dulce. Mi amorcito, ¿qué te gustaría escuchar? El que quiera.
3: Ojos marrones.
1: ¿Cuál amor?
3: Ojos.
1: Ojos marrones. Listo, amo esa canción. Listo, mi amor, te quiero.
3: Okay.
1: Chao, mi cielo. Chao, mi vida. No, chicos, la dulzura de este niño es una cosa. Hola, hola, Navi, buen día. Podríamos poner el tema de Maníaca de Abraham Mateo Porfis. Espero que tengas un lindo día. Gracias, sale de mi vida.
0: Hola, Navi. Estoy acostado. Hace mucho frío.
1: Sí. El mensaje que todos queríamos escuchar. Hola, estoy acostado porque hace frío. Vos sabés que sí, angelito de mi vida. Hola, buen día.
5: Hola,
1: Hola. Hola, ¿quién habla ahí?
5: estábamos llamando.
1: Ay, un montón de veces.
5: Sí.
1: Ah, y no atendía yo. Ay, Dios, esta Navila. Es que viste que entra un llamado detrás del otro. Y bueno, y se complica, pero bueno, acá estamos, que es lo positivo, ¿o no?
5: Sí.
1: Claro, ahora sí. ¿Cómo andan, amorcitos? ¿Bien? ¿Qué novedades tenemos? ¿Qué hay hoy?
5: Mi escuela, matemáticas, ambiente
1: ¿Y qué más?
5: y inglés.
1: Uy, pero examen no tenés hoy.
5: No.
1: Bueno, menos mal.
5: En mi casa hicimos banderitas.
1: ¿Banderitas?
5: Ajá, de Argentina.
1: ¡Ay, qué hermoso! ¡Ay, me
5: En mi sala.
1: Ah, no, me fascina cómo se va a ver esa salita con todas esas banderitas, amor. Me
5: Para
1: encanta.
5: diseño Angie.
1: Angie. Y escúchame, ¿es la mejor del mundo la señora Angie?
5: Ajá,
1: Ay, me encanta.
5: trabajitos en mi escuela.
1: Me fascina. Le vamos a mandar un beso gigante a la señora Angie.
5: Yo me traje carta de Argentina.
1: ¿En serio?
5: Sí.
1: ¿Tenés el álbum?
5: No.
1: No, pero es que vos viste lo que
5: Pero
1: cuesta.
5: conseguí.
1: Ya lo vas a conseguir, estoy segura. Si hay un alma caritativa que tenga dos álbumes, nos avisa.
5: Pero en nuestra escuela no fuimos nunca porque se ha enfermado todo el mundo.
1: Y es que escúchame con el frío, ¿qué hace cómo no se van a enfermar?
5: Mi amigo se ha enfermado.
1: Claro, mi amor, es que si hace mucho frío, ¿vos vas abrigada a la escuela?
5: Voy a primero.
1: Ya primero, ¿y te pusiste la campera?
5: Sí.
1: Bueno, no te la vayas a sacar, ¿sabes? Porque hace mucho frío.
5: Yo me voy adentro a mi sala.
1: Chau, te amo hasta el infinito.
5: Chao.
1: Chau, mi cielo. No, chicos. ¿Cómo explicarles que yo me derrito en los llamados? ¿Cómo explicar que yo me derrito?
6: Que no es silencio. canción.
1: Vengo con una buenaza, buenaza, buenaza noticia. 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

0: 8:04 minutos, 2 grados, 2 décimas la temperatura. Y tengo muchos audios y mensajes.
1: Hola, buenos días, ¿cómo estás? Te habla Lucho, el remisero de acá de La Acera. Espero que tenga excelente jornada. Y bueno, hay que poner un tema bien, bien arriba por este frío.
0: Todos me están mandando que están congelados, chicos, congelados. Yo te voy a decir lo que hago para ir al trabajo, a una juntada o al gimnasio. 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Hola, Navi, buen día. Soy Marce de Malargüe. Primera vez que te escribo, pero se escucha todas las mañanas. Sos una gran compañía. Qué bonito que sos. ¿Puedes poner un tema de Airbag? Chicos, me estoy congelando. Dice, ¡ay, mi cielo!
2: Hola, Navi, buenos días. Quiero mandar un saludo a mi hijaldo, Julio Antonio Bucol Robles, y a su mamá. Chao.
0: Ay, mi vida, te mando un beso. Gracias por este mensaje.
3: Hola, Navi, buen día. Acá venimos con mucho, pero mucho, mucho frío. Te habla Diego.
4: Hola, Navi.
0: Ay, Lolito.
4: ¿Cómo está? Bien, espero que lo estés pasando muy bien.
5: Decirle quién
4: soy. Yo soy el Lolo viejo. Acá estamos con mi papá y en la escuela participo por todo. Saludos a segundo vez del Colegio Integral del Huerto. Saludos al Bauti.
5: Y nos vemos en las vacaciones.
4: Nos vemos en la radio.
0: Ay, cosita.
4: El fin del invierno. Chao.
0: Sí, ¿cuándo empiezan las vacaciones de invierno a todo esto? Me tengo que poner a planear cómo voy a hacer para que se vengan todos a conducir conmigo.
6: Hola, Navi. Soy Xiomara. Te quería mandar saludos para mi abuelo, que le digo Oso. Como es su cumple hoy, le quiero mandar una canción de Tu Jardín de Enanitos. Chao, Navi, te quiero mucho.
0: Ay, cosita. Lo bueno es que pudimos hablar con Xiomi y le mandó ese saludo al abuelito. No, no, no.

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1: Hola, Navi, muy buenos días. Bueno, te todo quería hacerte feliz. Feliz comienzo de semana para vos, para toda la audiencia. También mandarle un saludito grande a Anto, a nuestra reina, a Tiaguito, nuestro artista. Y bueno, nada, Navi, el día viernes, cuando terminaste el programa, que arrancó el programa del Chori,
0: sí,
1: todavía seguían llegando mensajes, Navi, con respecto al mensaje ese desagradable que te llegó.
0: ¡Ah!
1: De la gente que seguía mandándole mensaje ahí al Chori.
0: Sacada.
1: De lo que te había pasado a vos, Navi. Así que nada, Navi, yo no es de ahora que escucho la 94.9 y créeme que para mí Brava es lo mejor y nada. Así que, y con el cariño y el amor que te tenemos, Navi, así que nada, siempre queremos la Navi con ese pum para arriba. Así que te mando un besito grande, Navi.
0: Ay, cosita.
1: Bueno, Navi, quisiera pedirte un temita, el temita de Detective, de Raúl Alejandro. Así que bueno, nada, cuidarse del frío y te mando un beso grande, Navi, que Dios siempre te bendiga y que aleje todo lo malo. Te mando un besito grande, Navi. Chau, chau.
0: Eso, mi negro, qué lindo mensaje, gracias. No paran de llegarme mensajes de Navi, me estoy congelando. Chicos, qué frío que hace.
2: Hola, tía Navi, ¿cómo andás? Hermosa mañana, saludos para todos.
0: La reina, chicos, nuestra reina del amor y de la vida.
3: Hola, Brava, somos Guille
4: y Vale.
3: Tenemos la canción Favela de la Tigla en mi documento de 5646-7001.
4: Sí, documento 5747-06-13.
0: No. Los amo. Hola, morocha. Navi, buen día. Espero que estés bien. Quisiera dedicarte un tema. ¡Ay! Disparo al corazón de Ricky Martin. Todo va con onda, corazón. Besos, besitos y besotes. Soy Roberto, el único. ¡Ay! Roberto, que te quiero.
5: Hola, Brava. Quiero que me pongan la canción La Perla.
0: Ay, cosita, claro que sí. 12 y 1 3 44 0000. Estoy explotada de mensajes. Van a ir saliendo, van a entrar todos. Y también me puedes pedir tu tema. Claro, todo lo que quieras escuchar va a sonar.
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0: 8:24 minutos, 1 grado 6 décimas. Sí, bajó la temperatura porque arrancamos con 2 grados 2 décimas. Ahora tenemos 1 grado y 6 décimas. Hace realmente frío en la ciudad de Mendoza.
1: Hola, Navi. Hoy estoy yendo a la escuela. Y hoy es el cumpleaños de mi tío.
0: Le mandamos un beso al tío, entonces.
2: Hola, Navi. ¿Cómo estás? Buen día. Acá estamos hoy día arrancando la jornada. Muy feliz, muy contento, ya que, bueno, ahí te dejé una fotito mostrándote en el club de auto en el que pertenezco. Nos hicieron una distinción allá en La Paz. ¡Epa! Ayer, porque hicimos una cruzada solidaria, ayudando a un hogar albergue de gente mayor. Y, bueno, estuvimos a cargo de la organización, llevando gente de acá de Mendoza para La Paz, al evento. Así que, bueno, el objetivo estuvo más que cumplido, así que feliz, feliz. Qué bonito. Te pido un temita bien, pum, para arriba, para arrancar la jornada más feliz todavía. Abracitos.
0: Te mando un beso, genio de mi vida, ídolo, felicitaciones. Qué bonita la foto, el auto, el trofeo, nada. No. Son de otro planeta, te recontra felicito, mi vida.
3: No lo tiene, y a mí no me va a encontrar. Le ruega, ¿quién le ruega?
0: Vos sabés lo que yo hago para ir a trabajar una juntada o al gimnasio, ¿no? ¿Quién sabe? Sí, claro. 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
4: Pero en el fondo siempre lo supimos.
0: Ay, en el fondo, si 12 y 1 3 44 0000. Quiero decirte algo. Quiero que me ayudes a armar la playlist de hoy. Quiero que lo hagamos juntos. Quiero que venga nadie. Quiero escucharte al tema, Tuki. Quiero escucharte al tema, Tuki. Y así juntos lo vamos armando. Amor, escucha, aprovecha. 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El mensaje que más se repite desde que arranqué el programa es: Navi, pone un tema pum para arriba porque nos estamos congelando. Yo creo que con este tema vamos a ir encaminándonos.
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0: ¡Hola, Navi! ¡Buen día! Navi, hoy te voy a pedir un tema.
1: A ver.
0: Espero que me lo pases, por favor, te lo pido. No me importa hoy que se me congelen los mocos, pero pasame ese tema. Poneme ese tema que dice: si vos querés, yo te llevo para el verde, ¿dónde está lo celeste?
1: ¡Ah, por Belgrano!
0: Mi pirata cordobés. ¡Ay, dale, Navila!
1: Chicos, hoy por lo de Belgrano, la amo. La amo a la peque, discúlpenme.
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1: Soy cordobés.
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3: Hola, Navi, buen día. Yo quisiera escuchar un tema de Rammstein, Du hast.
1: ¡No!
3: Bueno, buen arranque de semana, abrazo grande.
1: No me podés pedir ese tema. ¿Cómo hago para no pasarte ese tema? Un pedacito al menos, ¿no estaría mal una cosita?

0: Ya sé, no me mates, ya sé que te bajé Rammstein, pero nos van a matar a los dos si lo sigo dejando, mi negro. Qué buen tema que me has pedido, gracias por eso. Te quiero, te quiero. Escúchame, tenemos más mensajitos. Hola, Navi, acá en el Parque de los Niños en Luján. Mirá la helada, chicos, pero helada, todo blanco, pero increíble, mirá. No, no, no, es espectacular. Por acá me mandan, Navi, el auto acá manda, a ver, tucu, tucu, un grado marca. ¡Wow!
1: Hola, Navi, ¿cómo estás? Muy, pero muy, muy, muy y súper muy buen día. ¿Cómo está ese ánimo? ¿Qué te pregunto? Si siempre vos estás pum para arriba, actitud positiva, positivamente siempre, irradiando felicidad. Muy buen lunes, Navi. ¿Me podrías pasar un temita de Catupecu Machu, Magia Veneno? Oh. Hermosa mañana, fresquita, se viene el frío. Sí, la mejor temporada, la mejor era de todo el año. Sí. Aguanta el frío. Odio el verano. Quiero mandarle un saludo al José, al Morata, de acá de Transporte Terralogy. Vamos, que comienza la semana. ¡Ánimo!
0: Amé la onda con la que me hablaste. ¿Qué querés que te diga, mi negro? Te mando un beso, pero infinito. Y para todos los que están en la sala, que son de Belgrano, para la Peque especialmente, para los que festejaron este finde.

¡Qué bonito! Para todos los fanáticos de Belgrano, para todos los que le gusta, Rodrigo, qué lindo siempre escucharlo, por favor. 261-344-0000, te comunicas conmigo, te comunicas con nosotros y esta comunidad hermosa y nos pedís el tema que quieras. Ahora vamos a escuchar un temazo, pero de Ricardo Montaner, así se dice, para que seas feliz.

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0: 8:53 minutos, 1 grado 6 décimas, y ya me comenzaron a mandar una cantidad de fotitas impresionantes de los autos mostrándome la temperatura helada de afuera.
1: Buen día, mi loquita linda, buen Luz. Día, Navi, querida de mi corazón. ¿Cómo estás? Lindo lunes, soy Lucía, 765. Pásamela. Iba a pedirte un tema más lento, más romántico, pero prefiero La Conga, el grupo La Conga, y la canción, obviamente, La Cabaña. Así bailo un poquito.
0: Bailamos.
1: Y empezamos bien. ¡Pum!
0: Pum para arriba, seguro me dijo, pero obvio que va a sonar la campaña. La campaña, dije, La Cabaña para boludo.
2: Hola, Navis bella, ¿cómo está? Yo rumbo al trabajo, voy pateando pingüinos. ¡Qué frío que hace, por favor! Odeo el invierno, amo el verano, son muy team verano, así que sufro mucho el frío, lo odio. Así que bueno, te quería pedir un temita para que movamos el esqueletito, el que más te guste. Así que bueno, besito grande, buena mañana para todos.
0: Te quiero, preciosa. Che, salen unos ricos mates, creo que está, pero perfecto el día. 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
3: Escuchá, te dedico esta canción.
0: No te puedo hacer el ruido de mate, pero porque tomo el mate muy caliente y si te voy a hacer el... me quemo. Cero grados me manda Pame. Uf.
4: Navi, buen día. Qué copado ese tema que acabas de poner de Ulises. Lo necesitaba. Mensajes divinos. Mira el frío que hace en la valle, en Jocolí viejo, donde yo vivo.
0: Cero grados me manda. No, ¿para qué cero grados? Esos son los kilómetros. Menos cuatro grados en Jocolí.
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0: Hola, Navi, acá escuchándote como todas las mañanas. Gracias por tu compañía y buena onda. Saludos desde Córdoba. Te mando un beso, mi vida.
6: Hola, Avi, ¿cómo va? Buen día. Soy Lucas. Soy Uber. Te escucho todas las mañanas desde temprano.
0: Eso, mi negro.
6: Hasta que te vas. Avi, mira, te comento. Yo soy una agrupación de AA, de Alcohólico Anónimo. Te voy a pedir un tema medio raro.
0: Ok.
6: Espero que me lo puedas poner. Luché como un soldado para arrancar la semana con todo. Es una alabanza. Alto tema.
0: Luché como un soldado. Lo vamos a buscar, mi cielo. Y te felicito. Cero grados, 8 décimas en Córdoba nos mandan por acá. Por este otro lado, -3 grados, 5 décimas. Hola, Nadie, buen día. Esa es la temperatura en Agrelo. Besos, sos una genia, te escucho todos los días. En Agrelo, -3 grados, 5 décimas. ¡Wow!
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0: Chicos, me encanta que están mandándome las temperaturas. Navi, Navi, buen día. Lina Díaz, ¿me pasás el té de qué personaje es? Corazón ausente. Vamos por una buena semana para todos. Dios te escuche, mi negra. Vamos.
7: Navi, soy el Ángel otra vez.
0: Hola, mi amor.
7: Quería pedir una música. La Día Baila.
0: Hola, Navila, querida de mi corazón. Acá Lucas el Uber, quería pedirte un tema, Nena, de Paulina Rubio con Bosé. Gracias y saluditos. Gracias a vos, mi amor, por estar. Hola, Navi, muchas gracias. Primera vez que gano algo en la radio y en este caso de Omnia. ¡Uy, qué bueno! Por acá, me alegro mucho. Por acá dice, día 1000 en mi trabajo, sin calefacción, pero con toda la onda. Te pido un tema de Airbag. Saludos. No, acá los chicos están haciendo un fueguito, claro. Imagínate el frío.
8: Buenos días, buenos días. Espero que hayas arrancado pum para arriba a la mañana. Acá estamos con el Michel cagándonos de frío un ratito. Se nota con el fuego que hemos hecho, así que...

0: Qué frío, ¿qué ha hecho? Ha caído una heladita. Seguí con una buena onda, pasando algún temita copado.
1: Claro que sí, mi vida. Voy a empezar a poner temas más arriba. Quiero el videito bailando de todos, ¿eh?
2: Hola Navi, buen día. Fin de semana estuve muy enfermo.
1: Ay, no.
2: Ahora a trabajar. Y bueno,
1: Cuidado los mellizos.
2: mandarle saludo a mi mujer, a la pancita, que vienen los mellizos en camino. Y bueno, y te voy a mandar la ecografía al Instagram. Así que bueno, dale Navi, quería pedirte un tema. Alguno de, no sé, de alguno que te guste a vos, Navi,
1: Okay.
2: que te guste a vos y bueno, y que sea punchi para arriba. Dale, Navi, dale, muchas gracias, te amamos.
1: Ay, mi amor, y yo los amo hasta el infinito. Gracias. Gracias por este mensaje tan bonito. 261-344-0000. Mándame tu mensajito y también pedime qué tenés ganas de escuchar, porque ahí suenan todos los que ustedes quieran.
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1: 9:02.
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0: 9:11 minutos, hace frío en la ciudad de Mendoza, 1 grado 6 décimos aquí en la capital.
1: A ver. Comienzo de semana, Navi, te escucho todos los días, soy Elvira de Guaymallén y poneme un tema de Abel Pinto que soy su fan. Un beso grandote y feliz comienzo de semana. Te quiero, cariño.
0: Ay, cosita, yo te quiero más. Hola, Navi, buen día. Desde Cacheuta te mando la foto. Traje un viaje y está muy frío acá. Soy Sergio de Uber. Saludos y pasate un tema del Averizo. ¿Cómo olvidarme? Uy, mira esa montaña toda nevada. ¡Por Dios!
2: Hola, Navi, me estoy yendo a la escuela. Me llamo Aarón. Y me... Y chao.
0: Ay, cosita, Aarón, te mando un beso, mi cielo. Hola, soy Nico de La Paz.
3: Hola, Navi, buen día. Buena semana para todos. ¿Podés pasarme el tema de Rocky, ese que dice? Para encarar la semana, Navi. No sabés cómo está todo blanco. Mira, te voy a mandar una foto.
0: No, amo, me hizo acordar un capítulo de Casados con Hijos que Pepe Argento quería identificar una canción y decía ta-na-na-na-na-na. 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

0: Yo interpreto por entrar en calor algo así, no sé ustedes.
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0: Hola, Nay, buenos días para todos. Acá estoy trabajando, mañana fría, dice. Un saludito a mis amores. Feliz comienzo de semana, gracias por ser mi compañía todos los días y todas las mañanas. Un beso y un abrazo grande. Un tema bien movido para entrar en calor, dice Ale de Rivadavia. Nana, Meli, que la amo, me manda directamente un video bailando, ¿entendés? A ver. No, la amo. ¿Ella nos pedía algo de los playeros? ¿Era ella? ¿O Lula que nos lo pedía? I know. Te mando una foto de mi enredadera. No, Elvira, mirá lo que es esa enredadera con todas flores rosadas. Te lo pido, por favor, parece de cuento. Hola, Navi, ¿cómo estás? Muy buenos días con mis hijos. Te escuchamos todas las mañanas y siempre les alegrás la mañana. Por suerte, hoy se pudieron comunicar con vos. Ay, mi amor, unos minutos antes de entrar a la escuela. Así que entraron felices. Soy Rocío, te mando un beso, hermosa. Y me has hecho muy feliz el saber que los peques se fueron felices al cole. Por acá nos mandan un medidor de temperatura, o sea, wow.
2: Hola, Navi, soy Pablo de Uber. Quería pedirte un temite de rock, algo para levantar, ponerle temperatura el lunes.
0: Sí.
2: Y mandarle saludos a la reina de la radio, al artista, y un saludo a mi amiga La Peque.
0: Qué bonita.
2: Que tengan muy buen lunes.
0: Me hace feliz el alma que se acuerden de los peques, de los oyentes tan hermosos que tenemos acá. Me hace feliz el alma, porque sé que a todos nos llega su amor, y entonces es como... Ella, el Pepe, somos una comunidad hermosa. Vamos a leer un mensajito. Buen día, Navi. Lo que te extrañé, ¿sabes? He estado pensando y creo que las personas no llegan a nuestras vidas cuando las conocemos. Llegan cuando empiezan a modificar algo dentro nuestro. Y me pasa eso con vos, que ya no escucho las mañanas igual, como si tu voz dejara en mí una marca que no es dependencia. Si no, es algo mucho peor, costumbre emocional. ¿Y sabes por qué es peor esa costumbre? Porque uno aprende a vivir sus días con ella y sin notar cuánto la necesita. Y no hay muchas personas que sin conocerte logran habitar así, de una manera tan linda y con el corazón de uno. Porque antes de vos, las mañanas eran solo mañanas. Y ahora, Mañanavi tiene memoria, tiene su esencia, tiene tu risa y tu forma de hablar, tu calidez, tu amor y tu dulzura. Mañanavi tiene todo lo que está bien, porque eso sos vos. Te quiero muchísimo, Dani. Nah, Dani, vos sos de otro planeta. Vos no sos real, Dani, te amo.
3: Hola, buen día, ¿cómo estás?
0: ¡Ay, Ruth!
3: Mavi, querida. Bueno, feliz comienzo de semana. La verdad que, bueno, Mavi, me encanta escucharte. Siempre estoy pegadita a la radio. Pero hoy, con este tema de recién del Averizo, he llorado muchísimo. Bueno, son cosas, somos seres humanos. Y así como tenemos momentos lindos, también algunos momentos tristes. Porque este tema me recuerda a mi hermano, que lo perdí hace 3 años. Y bueno, sé que está presente. Y bueno, pero bueno, está bueno también, ¿no? A veces uno se pone un poquito melancólica y extraña a nuestros seres. ¿Sí? Queridos que ya no están a nuestro lado. Gracias, Mavi. Gracias, Mavi. Y eso es bueno. No siempre todo es alegría. Tenemos que pasar por distintas emociones.
0: No olvidate.
3: Un besote grande, corazón. Te quiero mucho.
0: Te quiero con toda mi alma, Ruth. Te quiero, te abrazo con todo mi corazón. Y vos sabés que está bueno recordar a las personas que ya no están muchas veces hace daño. Sí, claro. Pero también es lindo recordar los lindos momentos. Yo no existe el día que no nombre a mi papá o no diga cosas de él o no diga, no sé... El día del cumpleaños de mi hijo empezó un viento terrible y yo dije en voz alta, delante de todos los invitados, es porque no invité a mi papá para que venga. Y bueno, lo dije en forma de chiste y lo dije porque está presente y hay que recordarlos. No siempre con tristeza, también con alegría, pero no siempre con alegría, también está bien la tristeza. Te quiero, Ruth, de mi vida. Maybe it's... 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

0: 9:37 minutos, 2 grados 4 décimas. Subió unas pequeñas décimas, pero subió. A ver qué tenemos acá.
1: Hola, Navi, buen día. Primero que nada, te adoro. Me alegras todas las mañanas.
0: Ay, mi amor.
1: Segundo, te escucho desde que empezaste. Soy súper fanática. Te dejé de escuchar un tiempo, pero porque no me coincidían los horarios con el trabajo. Y te extrañaba un montón. Me di cuenta cuando te volví a escuchar que nada, que extrañaba eso en mis mañanas. Que por ahí uno no se da cuenta porque uno no lo normaliza, tal vez. Pero ahora sí, por ahí cuando me levanto tarde, qué sé todo, y ya no me coincide un poco la hora con el programa, lo escucho igual, obviamente, pero ya no es lo mismo. Así que nada, gracias por alegrarnos las mañanas. Te mando un beso grande.
0: Me mató este audio. Gracias, mi vida. No te imaginas lo feliz que me haces el corazón. Te quiero, gracias. Y feliz de tenerte acá. Hola, buen día. Le quería mandar un saludo a mi señora que la amo. Ponele un tema lindo, porfa, sos una grosa. Se llama Joana. Joana, acá hay alguien que te ama mucho. Navid, feliz lunes. Está más frío que el abrazo de suegra, dice por acá. Buena semana, excelente el programa y muy buena energía transmiten.

0: Soy Leo de San Martín. Che, qué bonito esto. Hola, buenos días, bella, hermosa semana para, hermosa semana para vos. La música del Averizo, esa letra me recordó el día que partía de este plano a otro mi madre hace 6 años. Wow, Clary, te abrazo, mi cielo, con toda mi alma te abrazo. No puedes mentir, yo sé que... Es un tema, wow, es un tema muy fuerte, chicos. Te quiero, Ruth de mi vida, te quiero mucho más, mi amor.
1: Hola, Navi, querida, ¿cómo estás?
0: Hola, Lu.
1: Nuevamente yo, escuchando, te cuento, estoy rumbo al trabajo. Antes de entrar al trabajo, porque íbamos bien de tiempo, me detengo a tomar un cafecito. Vuelvo a sintonizarte y escucho el tema del Averizo.
0: Oh.
1: Obviamente que ese tema es muy sentido para mí y también comparto con ese oyente que bueno, al escuchar un tema tan... tan lindo y tan triste, te hace recordar a personas que no están. A mí me hizo recordar a mi viejo, a la cara de mi padre. Hacía mucho que no lo escuchaba ese tema. Pero no quiero llorar, no quiero llorar, quiero recordarlo como siempre lo recuerdo, con cariño, con amor. Y bueno, y recordar siempre lo característico que eran cada vez que yo iba a la casa, llevaba mate, llegaba a un punto... Le decía, papi, dale, ponle amor. Eran puros palitos.
0: Pura yuya.
1: Pero bueno, recordar lo lindo. Y bueno, estar tranquila, por lo menos yo estoy tranquila, porque estuve hasta su último respiro al lado de él. Así wow. Que bueno, eso me da la tranquilidad, ¿viste? Y la alegría de poder haber estado,
0: Eso, mi negra.
1: Y bueno, ese tema es hermoso. Es hermoso, hacía muchísimo que no lo escuchaba, así que te agradezco por ese tema. Besos, mi loquita linda.
0: Oh, qué bonito que te haya hecho esos recuerdos, sí. Cayeron unas lágrimas, arrancamos el lunes un poco con mocos de recordar, de felicidad, de tristeza, de esa mezcla. Que tenemos todos una penita en el corazón, pero tal vez la música nos lleva a recordar un ratito, a por qué no sacar una sonrisa o una lágrima de recuerdos. Eso también hace bien al corazón. Porque como dijo la película Coco, las personas no mueren, solo mueren cuando se las olvida. ¡Ay, qué pedazo de frase!, ¿no? Y no sé el por qué, pero me dieron ganas de escuchar un tema de La Oreja de Van Gogh. ¿Qué sé yo?
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0: 9:58 minutos, wow, pa' que la seca de Maluma. Casi vamos llegando al final del programa, bebuchos.
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0: Claro que sí, que ese temón dice, wow, se lo hizo la Berizzo, o sea, el que canta a la hermana. Buen comienzo de semana, Navi, qué lindas tus palabras. Y es verdad, es lindo recordar con alegría a los seres queridos, ya que no están, dice por acá Vivi. Uy, dice, qué canción, nos dice Laura. No, es que esa canción de la Berizzo es, uf,

movilizante al 100%, pero bueno, nada, la pedían, la pusimos y mamita querida que hizo revolución, ¿eh? 9:58 minutos, les cuento mis amorex, que en un ratito se viene el Chori, que está reemplazando al Lucho, y yo ahora me voy a retirar, pero nos vamos a encontrar a las 3 de la tarde, a las 15, porque voy a seguir reemplazando al Juan en el día de hoy, y toda la semana, hasta que ese señor se digne a volver. Esto quiere decir que en la semana también vamos a estar juntos en la tarde y no hay nada más bonito que saber que a las 15 nos volvemos a reencontrar. Gracias por tanto amor, por su compañía, por los mensajes de cariño, por cada palabra y simplemente por estar. Lo lindo que me es hacer este programa junto a ustedes no tiene precio. Realmente, despertarme con los llamados de los peques. Pasar las lindas mañanas con ustedes es una cosa que no tiene nombre. Para todos los que están del otro lado y preguntan mi Instagram, @NabilaBarta, todo con B alta, gracias por preguntar. Siempre quieren estar del otro lado y seguir un poquito más de cerca a los locutores y es precioso eso. Mi nombre es Nabila Barta y qué placer ser la capitana de tus mañanas y acompañarte de 7 a 10 por la mejor radio del planeta Tierra. Vos sabías, ¿no? Sí, claro, por la hora va la 94.9. Amorcitos míos, se quedan con el Chori. Nosotros nos encontramos a las 15, que le cuido el kiosquito un día más al Juancito Cereda. Nos encontramos, Bebus, los quiero mucho. Chau, chau, amores.

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1: 10, 3 minutos.
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2: 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Hasta las 12 estás en Slow Motion. Por brava. ¿Alguna vez escuchaste a alguien decir más viejo que la escarapela? Bueno, quédate porque hoy es su día y te voy a contar por qué. Te lo explico en Centennial. Todo arranca en 1812 cuando Manuel Belgrano dijo:
4: che, necesitamos algo para identificarnos y no confundirnos con el enemigo.
2: Porque en esa época de tanta guerra, cada grupo usaba colores distintos y era medio un caos. Entonces propuso crear un símbolo con los colores celeste y blanco para unificar al ejército y marcar quién estaba del lado de la revolución. El gobierno de ese momento, el primer triunvirato, dijo: ok, banco. Y así nació el primer símbolo patrio. Símbolo que no es considerado como oficial, a diferencia de la bandera, el himno y el escudo, sino que es considerado un símbolo de identidad cultural, como el sol de mayo o el mate sin ir más lejos. En 1935 se eligió el 18 de mayo como el día para homenajear la escarapela en la cultura argentina.
4: Hoy la usamos en fechas patrias, siempre del lado izquierdo, cerquita del corazón.
2: Porque representa algo simple pero poderoso: unidad, identidad y pertenencia. O sea, no es solo un accesorio, es una forma colectiva de decir: somos esto, estamos juntos en esta. A lucirla hoy más que nunca. Te lo expliqué en Centennial. Feliz día de la escarapela.

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3: Buena, buena, buena, buena, buena, gente linda, ¿cómo andan? Bienvenidos y bienvenidas a la mañanita acá, luego de Navi, seguimos con todo en Slow Motion, Slow Chori Chori Motion, como ustedes quieran decirle, chicos. Estamos acá haciéndole el aguante al Luchito Low Manga, que se está recorriendo toda Europa, tremendo, va de un lado a otro, aparece en España, después salta a Francia, pero yo no sé si teletransporta este chico, no, espectacular. Le estaba ahí, nos estábamos hablando anoche de todos los lugares donde está yendo, que ha conocido, y la verdad que la está pasando increíble y se lo merece, merecidas vacaciones. ¿Ustedes cómo andan, mis amores, que están del otro lado? ¿Cómo han arrancado esta semanita? ¿Cómo han arrancado este lunes 18 de mayo? Si no me equivoco, la penúltima semana de mayo y ya se cierra el mes. Hoy día de la escarapela, así que todos, los quiero a todos con las escarapelas. Nosotros tendríamos que haber traído una vieja escarapela acá, aunque no se nos vea. Tendríamos que haber traído, no trajimos, pero bueno, nosotros estamos justificados que no se nos ve, pero sí se siente, vamos a decir así. No se ve, pero se siente, así que acá la tenemos en el pecho con nosotros, y recién lo explicaba ahí el logo de la radio en Centennial de la mejor manera. Arrancamos con todo. La consigna de hoy va a estar referida, hay premios, por supuesto, claro que sí, porque arrancamos con premio esta mañanita, y tenemos una consigna referida al día lunes. Yo quiero saber, ustedes que están del otro lado, quiero que me digan, ¿por qué no se lo quiere al lunes? ¿Por qué se lo detesta al lunes? ¿Por qué ustedes lo detestan al lunes? Y si no lo detestan al lunes, también háganmelo saber. Mirá, Chile, yo la verdad que lo del lunes es un mito. A mí, yo no detesto el lunes, un día más que esto que el otro. Pero la mayoría de la gente es lunes y se queja por algo. Se queja por algo, algo le pasó, por algo se tuvo que levantar temprano, llega con mala cara al laburo, etcétera, etcétera, etcétera. Así que ustedes, al 2613-44000, quiero que me cuenten por qué al lunes no se lo quiere. ¿Por qué no lo quieren al lunes? Esa es la consigna de hoy, al aire, la 94.9, y hay muchísimos premios que te los voy a comentar, por supuesto, ya mismo.
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5: No sé por cuánto más vamos a ignorar.
3: Suena el 0-100 de Clarice Ching. La extrañamos a la Clary, le mandamos un beso. La está rompiendo toda en los 40 en Buenos Aires. Y vos que estás del otro lado, quiero que me digas, 12-1-3-44-0000, ¿por qué al lunes no se lo quiere?

0: Hola Chori, buen día.
1: ¿Cómo va?
0: Quiero participar por todo. Mirá, para mí el lunes es lo mejor que me ha pasado en la vida. Porque yo lo comparo como que si fuera un día domingo.
1: Ah, bueno.
0: Porque yo trabajo hasta los domingos y el día lunes es el día de descanso.
1: Ah, bueno.
0: Así que es fabuloso.
1: Claro. Así cualquiera. Claro. Así cualquiera ve el día lunes como bonito de descanso. Acá dicen, hola Chori, porque el lunes llega como si cobrara alquiler, dice. Y encima viene sin avisar, dice Mica. 913, te quiero, Mica de mi corazón. Buen día Chori, soy Maga, amo los lunes. Es un excelente día de trabajo, soy Uber. Y los lunes son siempre los días en los que todos se quedan dormidos. Le da la fiaca al colectivo y ahí entro yo como una heroína, claro. ¿Sabes cómo debes vender los lunes, vos querido? Olvídate, va a vender, o sea, de trabajar en Cabify de Uber, olvídate. Hola, Chori, ¿cómo estás? Buen día, habla Ezequiel de Uber. Te cuento que para mí, que ahora trabajo en esto de Uber, los días son lunes de muy buen trabajo. Mirá, otro más. Así que ahora lo quiero. 304, mis últimas tres. Te pido un tema. Beber y la tecla M. Dale, lo anotamos, ese querido. Bueno, está bueno ver esto que pase. Porque si a ustedes realmente lo quieren al lunes, me dicen, no, Chori, yo al lunes no es que no lo quiero, lo detesto. Ahora lo quiero por esto y esto y esto. Premios de hoy. Tenemos par de entradas al cine en Cinemark de Palmares con pochoclo y con bebida. Tremendo premio. Tenemos un almuerzo o cena para dos en Bodegón El Gallego. El mejor bodegón de la provincia de Mendoza. Con una mila gigante, con papas, con bebida, con absolutamente todo. También tenemos un voucher de alineación y balanceo en Auto Shop y una cena para dos personas en Chepicadas de Aristides. Vas vos y un acompañante a cenar o almorzar en Aristides, en el mejor restaurante de Aristides que tiene ahí, por supuesto, que es enorme. Ahí va por Martínez de Rosa, hasta La Escuadra ahora llega, olvídate. Tremendo, tremendo. Aristides girando por La Escuadra, toda la esquina esa gigante es de Chepicadas. 12 y 1 3 44 0000 para ganarte cualquiera de los premios que tenemos hoy. Quiero que me mandes un WhatsApp, un audio o un mensajito contándome acá, contándole al Chori. Quiero que me digas por qué al lunes no se lo quiere. Quiero que me digas por qué la mayoría de la gente detesta el lunes. Vos detestás al lunes, no lo querés al lunes, no te querés levantar, no te gusta ir a trabajar, no te gusta por alguna otra cosa. Quizás laburás los domingos hasta tarde y te tenés que levantar justo el lunes, viste, a ponerle la mayor de las ondas. Eso también quiero que me lo cuentes. Y si te gusta el día lunes, también quiero que me lo digas. Me diga, Chori, mirá, la verdad que a mí el lunes me encanta por esto y por esto.

0: los lunes no, los lunes no se odian, los lunes. Pasa que la gente los odia porque comienza la rutina de la mayoría de las personas, empiezan las clases nuevamente, es como el empujón. Pero no, los lunes no hay que odiarlos, los lunes hay que disfrutarlos y salir, ponerle el pecho a las balas. Nada, amo los lunes, me gustan los lunes. Buen día, Chori, ¿cómo estás? Para mí los lunes no. Siempre hace una flojera y va a ser una flojera, siempre.
1: Chori, ¿cómo estás? Buenos días. Para mí el lunes es el mejor día. Te cuento, porque es un día más que nos regala Dios, una semana más. Y te da muchas pilas empezar la mañana con la FM Brava. Y tener trabajo, que es lo más importante. Antes, tal vez, cuando era más joven y me gustaba salir los domingos, bueno, trabajar el lunes, pero pasaba de largo. Así que para mí siempre el lunes va a ser pum para arriba, porque hay que darle gracias a Dios por un día más. Participo por todo, soy Lu, te estoy escuchando, como siempre, linda voz, Chori.

0: mi face card froze. ¿Saben qué amo de estas consignas? Que te responden algo que uno nunca se espera o genera mucho debate. Mira, acá Chori me dice: hola Chori, soy Sofi, acá arrancando la semana chambeando a full. No escuché la consigna, dice mis últimos tres, 543. Y la respuesta a la consigna dice: participo por todo. Esa es la respuesta. Te amo, loco lindo. Yo a vos, mi amor, te mando un beso enorme. Gracias, Sofi, por prenderte a la que va las mañanas. Acá dicen: hola Chori, yo los detesto, vengo de levantarme a las 11 los sábados y los domingos y volver a arrancar a las 7 los lunes me mata, dice Agustina 477. Ay Chori, ¿cómo va? Dice: hola, para mí es volver a empezar la rutina, como que queda cortito el fin de semana, disfrute. Bueno, quiero participar por la cena en el Gallego Larístides. Dale Adri, yo le voy a decir algo que pensé yo mucho tiempo, que era tan importante que había pensado él todo el tiempo. No, de verdad lo tengo que decir. ¿No les parece que tendremos que unirnos todos los mendocinos y mendocinas y declarar el lunes como un tercer fin de semana? O sea, que sea el tercer día del fin de semana y que el fin de semana dure sábado, domingo y lunes.
1: ¡Ay,
0: no, de verdad lo digo, de verdad lo digo. ¿No les parece? Para mí sí, olvídate. Vendría de la mejor manera, estaríamos más tranquilos y tenemos tres días de descanso. Cuatro era rebago el pibe. Tremendo, tremendo. Chori, comportate, por favor. Dice, ya escuché, dice: yo no quiero los domingos porque ya sé que viene el lunes. Pero bueno, hay que adaptarse y arrancar la semana con todo.
2: Hola, buen día, hola Chori.
0: ¿Cómo va?
2: En realidad yo creo que el día lunes no es que no se quiera. Es que después de venir del día domingo,
0: claro,
2: un poquito más,
0: descansito,
2: cuesta levantarse. Pero no creo que no lo queramos al día de hoy. Tenemos que salir a laburar y laburamos todos los días. Así que es un día más.
0: Es un día más. Me encanta, mi amor. Te mando un beso.
2: Participo por todo. 001, Verónica.
0: Beso, Benito. Te quiero.
1: Sí, buen día, buen lunes. Acá somos del team de los que bancamos el lunes.
0: Ah, bueno.
1: Yo también soy Cabify y es una locura el lunes. Vuelan todos para el aeropuerto, para la terminal, los niños vuelan para la escuela, las viejas para el PAMI, el supermercado, los exmaridos, las exseñoras, todo para... No, es una locura.
0: Todo vuela, claro. Los Cabify y los Uber están felices los lunes. Olvídate.

0: estás?
1: Hola, Chori, buen día. Soy
0: Hola, mi
1: Romina.
0: amor. ¿Cómo andas, Romy?
1: Estoy acá trabajando, escuchando la radio. Me gusta escuchar mucho tu voz,
0: Gracias.
1: tu onda, tu alegría. Así
0: Gracias,
1: que
0: mi amor.
1: participo por todo y odio los lunes porque es cuando empieza la rutina del caos.
0: Claro.
1: El trabajo, los chicos del colegio, los chicos fútbol. Así que es un lunes muy movido. Un beso, Chori. Buen
0: Beso, mi
1: día.
0: amor, beso, mi amor. Más allá de que la consigna sea si queremos o no queremos al lunes, lo defiendan o no lo defiendan, acá le ponemos toda la onda en Slow Motion.
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0: Yo en el lunes me encanta porque la gente se queda dormida y anda en Cabify. No me gustan los martes, dice Rocío. Che, están como locos los Uber, los Cabify. Me imagino también taxi y todo lo que tenga que ver con el transporte. Porque claro, parece que la gente se queda dormida el lunes. Que se levantan como locos y van a pedir un coche ahí. Hola, Chori. Dice, no banco el lunes porque toda la gente anda como loca. Las corridas, con sueño, de mal humor. Percibo por todos los premios, dice Ricardo de 18. Dale, Richard. Por acá tenemos la Rutsita. ¿Cómo te quiero, mi amor? Hola, Chori. No me gusta el lunes, dice, porque cuesta empezar después de un fin de lindo y placentero. ¿Cómo se llama el tema de recién? Es bella la letra, la canta una chica. Abracitos. De 0 a 100 de Clary. Creo que has querido pedir. Claro, Clary Sechín, ex locutora acá de la 94.9. ¿Decimos ex locutora o decimos locutora mandato cumplido como la vendimia? No sé. Ustedes verán cómo le decimos. Le mandamos un beso enorme a Clary. Arrancamos la mañana de la mejor manera y yo creo que un lunes a esta hora una Julieta Venegas viene bien, ¿no? Ponemos una Julieta Venegas. Suena en slow motion. Andar conmigo. Mi nombre es Renzo Chorio Querido.
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0: par de entradas al cine con pochoclo y con bebida, almuerzo o cena para dos en El Gallego. Te llevas también un voucher de alineación y balanceo en Autoshop y una cena para dos en Che Picadas. La consigna de hoy para ganarte cualquiera de estos premios hoy en Slow Motion es la siguiente. Quiero que me cuentes a vos si te pasa. ¿Odias el lunes? Viste que por ahí la mayoría de la gente está de mal humor, anda rápido a las corridas. Quiero que me digas por qué el lunes se odia tanto o por qué no lo querés al lunes. Y si lo querés al lunes o no lo odias al lunes, directamente me decís: Chori, mira, la verdad que yo, esa fama que tiene el lunes que no lo quieren, es mentira. Yo al lunes lo amo por esto, esto y esto. Tengo más laburo, así como dicen Taxi, Uber, Cabify, Maxine y todos los que nos están acompañando.
1: Buen día, Chori, ¿cómo te va? Feliz lunes. Mirá, yo que no voy a laburar el día lunes es porque se me hace muy cortito el fin de semana, ¿no? El sábado y el domingo, ven. Y le clavo el lunes también, de hecho. Se cae. Bueno, saludo a mi señora Nati, a mi hija Lucy, a mi hijo Lian y bueno. Eso nomás, que estés bien.
0: Me encanta, querido, le mandamos saludos a todos, por supuesto, claro que sí, odio los lunes, me pone Ali, no, pero cuénteme también por qué. 12-1-3-44-0000.
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0: Hola Chori, buen día, buen comienzo de semana. A mí el lunes me gusta porque es día de gimnasio. Dicen por acá, uno se descarga y empieza la semana bien arriba. Besos, 3.32, mis últimas del documento. Participo sobre todo por la alineación y balanceo. Dale, Berito de mi corazón. Obvio que está participando por todo. Hola Chori, buenos días. A mí el lunes me gusta porque trabajo solo 3 horas reloj. Soy docente, el miércoles, jueves y viernes trabajo todo el día. Bueno, me encanta. Ven que realidades distintas, y esto también está bueno mostrarlo. Hola Chori, buenos días, dicen por acá, a mí me pasa que los domingos me toca trabajar, así que el lunes es un no. ¿Por qué? Dice, pero bueno, nada, obviamente le ponemos onda, y la mejor onda, y arranclamos.
3: Hola, buen día, brava. Hola Chori, hermoso, ¿cómo estás? Amo los lunes, martes, miércoles.
0: Hola, mi amor.
3: La tarde es cuando me agarra un poquito la angustia, pero es hermoso, el solo hecho de poder levantarnos, poder ver el sol, estar levantado.
0: ¡Qué lindo!
3: Lunes es hermoso. Arrancamos una semana, un día más. Que tengas una hermosa mañana y aguante la brava.
0: Aguante la brava, mi amor. Gracias, te quiero, mi reina. Claudita, te mando un beso enorme acá del Chori. Hola.
4: Chori, buen día, ¿cómo estás?
0: ¿Cómo andas, mi amor?
4: En este momento estoy en mi trabajo. A mí los días lunes me encantan, porque después de un fin de semana largo con los chicos que te dejan la cabeza, Dios, revolucionada, se van a la escuela y por fin me puedo tomar una siesta para mí tranquila. Me encanta.
0: Me encanta. Y los niños gritando de fondo. Claro, exactamente. Bueno, el niño, cállese, señor, cállese, nenito. Hola, buenas tardes. Yo ni que no tenía paciencia con los niños. No, tengo paciencia, pero hasta ahí. Soy el tío que le lleva al sobrinito, estamos media horita, una horita, y bueno, ya está. ¿A dónde están los papás? A ver, vamos, cada uno a su lado. Estamos, de esa manera, me encanta. Hola, Chori, buenas. No es que se lo odie, me dicen por acá, pero es como dijeron, desde el comienzo, las rutinas nuevamente arrancan con todo. Bueno, perfecto, Ali. Hola, Chori, no me anda el micrófono, dice, quiero participar. Me encanta el lunes, dice, porque tengo franco. Ay, bueno, así cualquiera, claro. Chori, qué fresquete, buen día, buena semana para todos. Los lunes para mí son un día más, dice, trato de ponerlo mejor. Participo por todo, dale, mi amor, obvio, está participando.
5: Hola, Chori, bello, bello, ¿cómo estás?
0: Hola, mi amor.
5: Mira, yo no me gustan los lunes. Odio los lunes. No tenía que existir ni el lunes ni el invierno.
0: Ningún lunes.
5: Odio el frío también, así que.
0: Me encanta.
5: Estoy odiando a todos.
0: Está odiada ella.
5: Bueno, te mando un besito. Participo con Andreita al cine.
0: Eso, mi amor, te quiero. Hola, Chori, ¿cómo estás? Soy Miga, quiero participar por todos los premios. La verdad que los lunes son de mucha flojera, te cuesta arrancar, pero hay que ponerle la mejor onda totalmente. Si no, olvídate, nos quedamos acá.
6: Chori, soy yo, la Sofía de nuevo. Escuchame una cosa.
0: Hola, mi amor.
6: ¿Sí haría campaña para que te den el tercer fin de semana a vos, o sea, los lunes? Porque, hombre, no puede ser que trabajes de esa manera, por favor. La vez que vengo a trabajar, prendo la radio y estás vos. Me encanta, igual.
0: Gracias,
6: me encanta, porque parece mucha onda al trabajo. Así que, bueno, sos un loco muy lindo. Te amo, gracias.
0: Gracias, mi amor. Sí, pero ¿saben qué me pasa? Soy muy workaholic. Es más, me parece que me lo voy a poner en el perfil de Instagram. Viste que en el Instagram ponen melómano, ponen cositas así, amante. A mí me da mucho cringe algunas descripciones que leo en el Instagram. Uno pone 24 soles. ¿Viste? Vos decís, ¿qué son 24 soles? 24 años, hermano. ¿Qué me importa cuántos soles tenés? Ponete una florería si tenés tantos girasoles. Claro, es tremendo. Otra pone, por ejemplo, 3.1 en mi mejor estado. ¿Qué sos? ¿Un Volkswagen? ¿Qué sos? ¿Un auto? No entiendo. Claro, sacate el acoplado primero, cortalo, hacelo deportivo y después hablamos. Entonces, pasan estas cosas. Que voy a decir, ¿por qué ponen esas cosas en el Instagram?

0: con la nave a través de la pecera. Hay algunos, por ejemplo, que ponen mamá de dos hermosos niños. Y sí, mi amor, si tu hijo, es obvio, si tu hijo no es hermoso para vos, aunque haya salido un poquito pateado de cara, no le va a poner el nene salió como mi ex, se parece a mi ex. No, o sea, va a decir mamá de dos hermosos niños. Hay como cosas que ustedes tienen que leer en los perfiles y les van a hablar mucho de las personas. Hola, Chori, el problema no es madrugar, el problema es que es lunes, dice, me encantan los mensajes positivos con buenas energías. Hay que agradecer, hay salud y hay trabajo y me encanta. Yo voy a celebrar con un mantecito y a ustedes los dejo con este tema y los auténticos decadentes. Suena un osito de peluche de Taiwán y una cajera de nueces en el mar.
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0: Sí, seguramente, por supuesto, reconocen esta cortina musical y es la cortina de los Martín Fierro, ya que esta noche se entregan los premios Martín Fierro de la Televisión Abierta 2026 y ya se vive la cuenta regresiva para una de las noches más importantes de la televisión argentina. La ceremonia se realizará desde el Hotel Hilton y será transmitida por Telefe. Entre los principales nominados aparecen Gran Hermano, Masterchef Celebrity, La Voz Argentina, Pasapalabra, Ahora Caigo y Otro Día Perdido, en alguna de las ternas más fuertes de la noche. En conducción competirán Santiago del Moro, Iván de Pineda, Guido Casca, Darío Barassi, Georgina Barbarossa, Verónica Lozano, Mariana Fabiani y Wanda Nara, junto también con Pamela David. En actuación se destacan Benjamín Vicuña, César Bordón, Jimena Cardi, Cesú Pecoraro y Jazmín Stewart. Además, figuras como Nico Quiato, Moria Kazan, Pamela David, por supuesto que recién la mencioné, Karina Masoco, Paulo Kablan y Marcela Feudal, y también buscarán quedarse con la estatuilla. Premios Martín Fierro, esta noche la van a poder ver obviamente por Telefe o si no por alguna de las repetidoras que lo llevan a cabo. No se lo pierdan, la fiesta de la televisión argentina, la gran fiesta de la televisión argentina. Ha habido problemas, ha habido quilombo, ha habido, no sé, dichos. Hay el presidente Atra, Luis Ventura, que ha salido a hablar, que no, que acusan de que ha desprestigiado los premios. Bueno, lo veremos esta noche. Siempre es una fiesta que nos gusta ver a todos por la televisión, por supuesto. Desde los famosos preparándose en el Hotel Hilton hasta el más mínimo detalle o perlita que puede pasar en la alfombra roja. Así que esta noche, ¿quién se llevará las estatuillas de los Martín Fierro? ¿Quién se llevará la estatuilla mayor? ¿Habrá sorpresa? ¿Habrán homenajes? ¿Habrá algún ausente en el homenaje de los que ya no están del inmemorial? ¿Habrá algún ausente? Pues siempre lío con eso. Lo veremos, lo sabremos por supuesto esta noche en la entrega de los Martín Fierro. No se lo pierdan.
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0: Buen día, Chori.
1: ¿Cómo va?
0: Buen comienzo de semana, crack. Y es medio un garrón los lunes, comenzar la semana, y peor con este frío, pero nada, le ponemos la mejor siempre. Participo por todos los premios. Saludo grande, crack.
1: Hola, Chori, hermoso lunes, escucharte tan temprano, qué alegría, gracias, mi amor. Respecto a la consigna, en mi caso, la rutina me mata, odio los domingos en la tarde porque empiezo con el pánico del día lunes de empezar la semana movida. Participo por la cena para el bodegón, soy Marianela, mis últimas 3892, Marianelita de mi corazón, obvio, estás participando por todo, mi reina. Quiero participar por las entradas al cine, me dicen por acá. Bueno, están participando, obvio. Buen día, Chori, querido mi rey, acá en Lucas de Uber. Respecto a la consigna, me parece absurdo la gente que odia los lunes. Te explico por qué. Hay mucha gente que no tiene trabajo y la verdad que quejarse porque por el lunes me parece una falta de respeto para los que no tienen trabajo. Lo que en realidad habría que hacer es agradecer que uno tiene trabajo y salud, lo cual muchos no lo tienen. Quería aprovechar para pedirte el tema de Romeo Santos y Wisin y Yandel aullando como loba. Participo por las entradas. Gracias, genio. Mis últimas 3798. Me encantó la opinión de Lucas, ¿eh? Muy respetable y muy avalada por mi persona y seguramente por muchos de ustedes. Hola, Chori. Buen día para todos. Para mí el día lunes es el día más corto de la semana. Les mando saludos. Soy André. Mis últimos 9:33, quiero participar por cualquier premio.
2: Hola, Chori, buen día, feliz comienzo de semana. Para mí el lunes es algo atroz, porque empiezo a trabajar y ya uno ya viene cansado el fin de semana y eso que no salgo. Así que bueno, es el problema con el frío que hace, te da fiaca salir de la camita que estás calentito, así que bueno. Buen comienzo de semana. Mis últimas 9:38. Quiero ganarme el almuerzo del gallego.

Hola, Choni, buen día. Los lunes me gusta. Mis últimas 3 dicen 405. Percibo por todos los premios. Hola, Choni, buenos días. ¿Cómo estás? Yo amo los lunes porque, gracias a Dios, tengo trabajo. Me encanta empezar la semana. Me gusta mucho la rutina. Hay que agradecer todos los días. Que Dios nos regale un día más. Que sea una hermosa y bendecida semana para todos. Dice por acá Celina, las últimas 302.

0: corazón, ¿cómo te va? Mira, yo odio más los lunes que los viernes. ¿Será porque trabajo más los lunes que los viernes?
1: Ay, la amo. Hola, Cora.
0: Ay, pero son de terror. Estoy trabajando. Y es como que la mañana se me pasó volando. Encima el helado que pegó. Ay, papá, estaba para... Se ha ido durmiendo.
1: Bueno, Viso, mi amor, amo las cordobesas. ¿Cómo hablan? Te lo pido, por favor. Hola, mi amor, como te escuchen del principio de nuevo.
0: Hola, corazón, ¿cómo te va?
1: Hola, corazón, ¿cómo te va? Me encanta, los amo. Hola, Cheri, buen día. Los lunes me gusta, mis últimas 405 percibo por todos los premios. Perfecto, espectacular. Buen día, Brava, para mí los lunes son soportables. Vengo descansada y con más energía, pero sí, odio los martes. Ya llego cansada y se percibo por todo, por una comidita, Chori, el gallego. Ojalá tenga suerte, te quiero, Chori, yo vos, mi amor. Hola, Chori. Y buen comienzo de semana, los lunes no me gustan porque siempre me quedo dormida. Dice por acá Romy, claro, Romy, vos sos la que hace que los Cabify, los Uber, los Taxi, los Maxin, los Remises y todos los la empresa de transportes estén contentos porque vos te quedás dormida y pedís un taxi seguramente, o algún medio de transporte que te lleve rápido, ¿no? Hola, Cheri, buen comienzo de semana. Me cuesta arrancar el lunes, pero le pongo pila. Dicen por acá, percibo por todo. Te quiero, mi amor. Buen día, gente linda en Costanera, frente al acuario. Se ha roto un colectivo doble piso. Están trabajando en el lugar para repararlo. Circular con precaución. Gracias, Silvina Hermosa. Somos un medio de comunicación. Somos servicio, la radio servicio. Así que más allá de divertirnos, entretenernos, escuchar buena música, ganar premios y reírnos un rato, también informamos, por supuesto. Buen día, Brava. Yo para cerrar los lunes, un poco más ya nos trato de pasar tareas del lunes, dice, a los siguientes días para que se vuelva una rutina, dice. Bueno, perfecto. Buen día, Chori, no me gusta el lunes y menos con frío, pero igual hay que levantarse y ponerle ganas. Participo por todo y gracias por animarnos. A vos, mi amor, gracias por escuchar la 94.9. Tenemos premios increíbles 12-13-44-0000. Y la consigna de hoy es, los lunes, ¿por qué son tan odiados los lunes? ¿Vos odias el lunes? ¿Por qué el lunes no es querido? ¿Te gusta el lunes? La verdad que es un mito, no, Chori. A mí me gusta el lunes porque tengo trabajo, porque arranco de la mejor manera. No, Chori, yo el lunes lo detesto. No me gusta arrancar la semana. No me gusta porque la gente está de mal humor. Lo que quieras, 12-13-44-0000. Participás por un par de entradas al cine con pochoclo y con bebida, una cena o almuerzo para dos en El Gallego. También participás por un voucher de alineación y balanceo en Autoshop para tu, para tener ahí el autito impecable, y una cena para dos personas en Che Picadas. Todo esto en slow motion, Chori motion, slow Chori, como ustedes quieran decirlo acá, reemplazando a Luchito en las mañanas.
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0: buen día, ¿cómo estás? Con respecto a la consigna del día, estoy de acuerdo con el otro oyente que dijo que hay que agradecer. Agradecer que todos los días nos podemos levantar y tenemos un trabajo. Eso es lo más importante, y salud. Participo por todos los premios, me encanta la radio. Soy Mariela de San Martín, besos.
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2: Hola, brava, hola, buen día. Yo agradecidísima de tener trabajo. Es un lunes frío, muy muy frío, pero pienso que ante todo el trabajo, que es el que nos permite ser dignos en esta vida. Así que muy agradecida, quiero participar por el almuerzo en el gallego o entradas al cine. Participo por todo. Mis últimas 398, soy de Luján. Besos.
3: Beso, Gaby, querida, está participando por supuesto por todo. Hola, Cheri, ¿cómo estás? Dice, la rutina me mata. Dice, el día lunes es para dejar todo planchado, pero bueno, soy team plancha, me gusta planchar. Bueno, sí, entonces no nos quejemos, olvídate.
4: Hola, Chori, ¿cómo estás? Soy la Juli. Para mí los lunes es un día demasiado largo y aparte de que por ahí son injustas las personas, la escuela, todo. Es injusto porque los lunes a veces nos toman prueba y venimos del fin de semana a verlo. Los martes te lo acepto. Y bueno, Chori, eso, besos.

0: haciendo.
1: Hola, Julia, mi corazón, claro, mi reina, olvídate. ¿Qué la van a poner a hacer prueba un lunes? Te lo pido. Señorita, por favor, póngase las pilas y dele la prueba el día martes, no el lunes, porque si no, la Juli se enoja. Beso, mi amor, a vos y a tu mami maravillosa.
2: Hola, Chori, buen día, ¿cómo va? A mí me gustan todos los días. Este Dios nos ha regalado un sol luminoso y brillante. Además, tenemos la posibilidad de escucharte. Así que benditos sean los lunes, bonita semana para todos. Y poneme la canción esa que dice, a mí me gustan mayores. Bueno, te mando un beso.
1: Beso, mi amor. Acaba de sonar Mayores de Becky G con la versión de Bad Bunny, si no me equivoco, es la que acaba de sonar hace un ratito. Hola, Chori, buen día. Escuchándote desde Maipú, yo enfrento el lunes con entusiasmo. Participo por los premios El Bodegón, Cine, Alicias 470. Que tengas un lindo comienzo de semana. Gracias, mi amor. Hola, Chori, para mí son todos los días iguales porque trabajo en una estación de servicio. Me dice Johnny. Perfecto, Johnny de mi corazón. Hola.
3: Hola, Chori, buen día. ¿Cómo estás? Bueno, buen comienzo de semana. Soy Ceci. A mí el lunes me es indiferente, es un día más, sé que comienza la semana para muchos, simplemente lo tomo como un hermoso comienzo. Participo por todos los premios y que tengan bello día.
1: Beso, mi amor maravillosa. ¿Cómo va?
4: A mí me gustan los lunes y cae feriado, si no, no me gustan.
1: Claro, olvídate. Me encanta, me encanta. A ver qué dice por acá, Lucas.
5: Hola, Chori, buen día. Qué alegría escucharte. Habla Lucas del taxi.
1: Gracias, Lucas, querido.
5: Participo con todo. Mi última tres son 898 y para mí los días lunes son hermosos. ¿Qué crees que te diga? Empezás nuevo, renovado. Ah, hermoso. Es divino. Y para el que no, que le cueste que piense en alguna vez cuando no tuvo nada o no tuvo trabajo, no tuvo nada que hacer, ahora lo tiene, así que hay que aprovecharlo. Así que, bueno, nos vemos, Chori.

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3: ¿Qué haces, Chori? Buen día, espero que te encuentres bien. Mira, a mí me gustan los lunes porque todos los lunes como asado. Así que vamos nomás, los lunes. Roberto 019. Un abrazo grande.

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0: Bueno, ha llegado el momento de presentarla a ella, Camilita Cozzia. Hola, amiga.
1: Hola, buen día. ¿Cómo andan? ¿Todo bien?
0: ¿Todo lindo?
1: Hermoso.
0: Me encanta. Tú has venido con unos tonos y unos colores muy particulares. Así como muy, zen. Como...
1: Sí, muy, muy Buda.
0: Muy Buda, muy Buda. ¿Y qué pasa si pongo esta canción? Escuchá.
1: A ver.
2: Experiencia más grande. 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
0: Músculos, autos deportistas. No, no me están describiendo a mí, te aviso.
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0: Me encanta, estamos escuchando hashtag tetas de Catril y Paco Moroso. ¿Por qué estamos escuchando esto, Camila?
1: Porque les tenemos una notición.
0: A ver.
1: Viste que acá se escucha la mejor música.
0: Totalmente.
1: Tenés los estrenos ahí. El viernes escuchamos unos estrenos que no te la puedo creer, mirá. Cuestión que, mira, redoblantes ahí.
0: A ver, para que te los busque acá. Porque yo, chicos, ¿con dónde miércoles están los redoblantes acá? A ver. Tírela. Vamos
1: a cubrir Catriel y Paco Amoroso para la 94.9.
0: ¡Bravo! Vamos con la Cami, los dos juntitos acá. Un recital más, amiga.
1: Un recital más.
0: Tambiónica, sí, y ahora este.
1: Aparte, qué hermoso, porque Tambiónica estuvo increíble.
0: Estuvo increíble, pero Catriel y Paco para mí van a tener una magia en el escenario.
1: Es que escúchame, no sabes toda la data que te traigo.
0: A ver, contame.
1: Estrenaron el tour en Buenos Aires.
0: Claro.
1: Ahora
0: hace poquito. Este fin de semana. Con famosos. ¿Nos subirán con ellos
1: esto,
0: a nosotros arriba del escenario?
1: Imagínate.
0: Olvídate.
1: Bueno, a lo mejor si vamos con una camisa de fuerza puede ser, ¿eh?
0: Ah, claro, subís con camisa de fuerza.
1: ¿Por qué? Porque el tour está como hecho en un, como si fuese un centro de rehabilitación.
0: Claro, exactamente.
1: O un sanatorio espiritual.
0: Ah, igual a mí me gustaba mucho la escenografía de la gira anterior.
1: Bueno,
0: que eran
1: Baño
0: ellos dos
1: María,
0: inflables.
1: Nada que ver.
0: Pero viste, con claro. Inflables gigantes.
1: Bueno, eso te iba a decir. Estamos escuchando hashtag tetas, que es una canción del disco anterior.
0: Claro, exactamente.
1: Ahora,
0: Papota.
1: Claro, Papota. Entonces, ¿qué pasa ahora? Están muy free spirits, o sea, espíritus libres,
0: sí,
1: así
0: sí,
1: como
0: sí.
1: Todo muy muy zen, como decías
0: recién,
1: muy Buda.
0: ¿Se tiñó, Catriel, me parece, o no? Pues estaba con las mechas largas,
1: rubia,
0: y tenía hasta la ceja rubia, ahora está morocho.
1: Habían cambiado las personalidades.
0: Claro, las personalidades, ahora han vuelto, me parece.
1: Exacto.
0: Sí, sí, sí.
1: Bueno, cuestión que aparecieron en el nuevo tour recostados en camillas de hospital.
0: Nada, genial.
1: Nada, imagínate. Como despertando, digamos, de un estado donde quebraron, digamos.
0: Sí, sí,
1: ¿no?
0: Totalmente,
1: ¿cierto? Pero
0: totalmente.
1: De todo sentido. Para iniciar esta transformación, o sea, el show es la transformación espiritual que fueron teniendo, ¿entendés? Es todo el caminito que hicieron. Y tuvieron un coro VIP de famosos.
0: Lo vi, me encantó.
1: Imagínate. Yo igual iría a escuchar esta canción.
0: Sí, esta canción es lo más. Sí, sí, sí. Gugu Gaga, es muy, sí.
1: Y ahora les contamos la cantidad de famosos que hubo en el show. ¿En Mendoza pasará lo mismo?
0: No sé, bueno, no creo.
1: No,
0: me
1: enseñaron
0: a influencer, qué bueno. Se sacan las mechas por estar de arriba. No, nosotros vamos a ir con la Cami a cubrir para el 94.9. Vamos a estar haciendo cobertura en vivo,
1: claro.
0: A través de en las redes sociales, Bravo Oficial. Así que los que no pueden o las que no puedan ir al show el próximo domingo 24 de mayo, víspera de feriados en el Arena Maipú Stadium, van a poder disfrutar de la cobertura minuto a minuto que vamos a hacer con la Cami a través de las redes sociales y también disfrutar un poco el show para después contárselo en la 94.9.
1: Obviamente, vayan a Instagram, siguen a la radio @bravaoficial.
0: Total.
1: Para no perderse nada. Hasta pueden activar notificaciones para avisar cuando estemos subiendo cosas.
0: Me encanta, totalmente. Camilita, escúchame, tenemos que ponernos un outfit acorde.
1: Un outfit acorde.
0: No podemos caer con brillo o cosas así porque es todo como muy
1: fresh
0: spirit.
1: No.
0: Todo muy, ¿cómo te puedo decir? Muy minimalista. Lista, muy,
1: totalmente.
0: Muy liso.
1: Hay
0: así
1: que ir monocromo.
0: Monocromo
1: tipo blanco, beige.
0: Beige, negro.
1: Crudo.
0: Sí, pero negro hasta
1: no,
0: ahí.
1: No, negro no.
0: Y un zapatito negro me pongo. Como para cortar un poco,
1: bueno,
0: porque si no voy a ser chico una bola de fraile toda así de color semi. Claro.
1: Bueno, pará, en el...
0: Acordate que el blanco a los que somos un poquito gorditos no nos beneficia mucho.
1: Bueno, no.
0: Claro, vos... Claro, ella
1: ver.
0: Dice...
1: Ella depende
0: dice,
1: de los cortes.
0: Cállate, ella dice, ay, vayamos de blanco, vayamos de
1: zen. Disculpame.
0: Cállate la boca. Vos porque tenés una cintura
1: yo,
0: 90, 60, 90, sos querida.
1: Yo te he visto, y
0: claro.
1: Sos top model.
0: Cállate la boca. Vos sos 90, 60, 90. Yo soy 180, 420, 180 más o menos. Son mi contextura.
1: Escúchame, todos los invitados que había en el show tenían como la bata, ¿viste? De,
0: sí.
1: De loquitos. ¿Quién estaba?
0: Estaba Evelyn Boto con el
1: Fedeval
0: y Carmen, la familita y el tridente.
1: Exacto. ¿Quién más estaba? Juliana Gatas.
0: La vi.
1: Estaba Coti.
0: Coti.
1: Estaba Esmeralda Mitre.
0: No, bueno, Esmeralda Mitre la trajeron directamente con la camisa de la casa al show. Claro, se ahorraron una camisa de fuerza ahí.
1: Estaba Chita, que es la novia de Catriel.
0: Ajá.
1: Estaba, por ejemplo, Maya Refico.
0: Ajá.
1: ¿Sabes quién es Maya Refico? Maya Refico es la nueva novia de Franco Colapinto.
0: Ah, mirá. No,
1: pero
0: ni la
1: no la
0: jodaba,
1: vamos,
0: chica.
1: No la vamos.
0: ¿Quién es la novia de Franco Colapinto? Dejate
1: joder. No le vamos a decir la nueva novia de Franco Colapinto.
0: ¿Qué hacía ahí?
1: Porque
0: figurar, quería figurar.
1: Ella canta. Ella estuvo en Broadway, querido. Así
0: ¿qué
1: que...
0: ¿Qué importa dónde estuvo?
1: No, no, no.
0: Está ahí por ser la novia de Franco Colapinto.
1: Parate
0: no por ser la, porque,
1: y retirate
0: no,
1: de esta no, radio.
0: No, no, no.
1: Parate,
0: no me importa que ella estaba en Broadway. Si hubiese sido
1: en
0: alguien,
1: Broadway.
0: Pará, si hubiese sido alguien, le invitaban por ser ella, no por ser ahora parate, la novia de Franco Colapinto.
1: Parate y retirate.
0: No seamos hipócritas.
1: Parate y retirate.
0: No seamos
1: mirá,
0: hipócritas. Es como mirá, que yo... Está bien, yo hago mi carrera acá en la radio.
1: ¿Qué
0: me
1: tiene
0: va,
1: que ver? Pará. Si ella hizo el boom
0: bueno,
1: ahora
0: pará,
1: en Broadway.
0: No importa que haya hecho el boom. Ahora la conoce por ser la novia de Franco.
1: Y bueno, está perfecto.
0: Dejate
1: ¿qué tiene?
0: De joder, estos que intentan llegar a los arañazos arriba, mira,
1: pero,
0: bueno.
1: Pero mirá.
0: Vamos a ver, ¿qué más?
1: Lavate la boca con jabón.
0: ¿Qué la defendí? Como si fuese, no
1: yo
0: sé.
1: La sigo,
0: Taylor
1: me...
0: Swift, Sabrina Carpenter,
1: parece...
0: ¿quién
1: pero
0: es?
1: Pero escúchame, es nuestra Taylor Swift, básicamente.
0: No, dale. Camila.
1: ¿Vos la has escuchado cantar?
0: Camila, no puedo decir...
1: ¿Vos sabés
0: Taylor
1: el
0: Swift?
1: Nivel que hay que tener para llegar a Broadway?
0: Sí, la he escuchado cantar, pero conozco un montón de gente
1: no,
0: que ha ido a Broadway.
1: No, no sabía ni quién era y no la has escuchado cantar.
0: A ella no. Digo, conozco un montón de gente que ha ido a Broadway, que la rompen Broadway, pero no por estar en Broadway.
1: A ver, ¿quién?
0: Pero pará.
1: ¿A quién
0: no por estar
1: que
0: ha
1: estado en los
0: Martín,
1: elencos de
0: bueno,
1: Broadway?
0: Martín Chamorro tiene mucha gente de su elenco, que es un gran director y actor mendocino, que ha ido a triunfar a Estados Unidos, en Nueva York.
1: Sí, pero no han estado
0: sí,
1: en el elenco
0: han llegado,
1: de Broadway.
0: No, él no. Ha tenido gente que estaba en el elenco de Broadway, le he visto
1: por
0: triunfar.
1: Eso.
0: Y no significa que porque esté en Broadway sos como impoluto. Es como, sí, es como si yo
1: sí.
0: siento, no, es como si yo siento que si me gano un Martín Fierro soy impoluto. No,
1: pero
0: sigo siendo el mismo.
1: ¿Has ido
0: no,
1: Broadway?
0: Yo no he ido a Broadway.
1: ¿Has visto
0: no hace falta ir, he visto.
1: ¿O has visto, no sé, por ejemplo, a ver,
0: sí,
1: hay algunos ahí que están subidos a internet?
0: He visto. Y creo que te digo una cosa, está muy sobrevalorado Broadway.
1: No,
0: porque hay
1: no,
0: tal, perdón,
1: no,
0: hay talentos no. Y hay musicales acá en Argentina que le pasan el trapo a Broadway. Se me trabó la lengua.
1: Bueno, no voy a debatir esto porque...
0: ¿Por qué? Porque es tu punto de vista y es el mío.
1: No es mi punto de vista. Es un nivel impresionante. Y no estoy diciendo que el nivel de acá sea malo.
0: Para mí hay mejor nivel acá en Calle Corrientes y en algunos shows que en Broadway. Porque lo he visto.
1: Puede ser, pero no por eso hay que decir que Broadway está sobrevalorado.
0: Y un poquito sí, como Hollywood, también.
1: No, bueno, no. No,
0: me parece que sí.
1: Concuerdo.
0: O sea, hay muchas películas que han estado que por ser Hollywood han sido un fiasco, chicos, y han sido un fracaso absoluto, han perdido millones y millones de dólares. Películas súper famosas, hasta terceras y cuartas películas de sagas que han perdido muchísima plata.
1: ¿Y qué tiene que ver?
0: Y hay películas, y hay mucho talento argentino,
1: sí,
0: y hay películas como,
1: malas.
0: Por ejemplo, El secreto de sus ojos, que ha triunfado en el mundo. Por ejemplo, ahí te tiene un nombre, El secreto de sus ojos.
1: Totalmente.
0: ¿Me entendés? Entonces, siento que el argentino por ahí tiende mucho a yanquinizar el éxito. ¿A qué me refiero con yanquinizar el éxito? Que si no es Broadway, no es Hollywood, ay, es como el tope. No, por ahí el tope de algún artista o de alguien es acá Argentina, es Calle Corrientes, es otro
1: pero
0: tipo
1: es que
0: de show.
1: Está bien, está perfecto.
0: Lo que estoy diciendo que me parece que lo de Colapinto, la novia esta de Franco Colapinto, no digo que no tenga talento. Estoy diciendo que me parece que llego ahí y no creo que esté tan errado por ser la nueva novia de Franco. Ah, mirá, la chica canta,
1: pero
0: porque si hubiese sido porque ella canta,
1: pero
0: por eso
1: tiene
0: te digo.
1: Carrera desde que tiene edad, empezó,
0: nadie lo niega, olvídate.
1: ¿Sabes
0: cuánta gente que tiene carrera y que es súper más exitosa y talentosa que... Pará que se me está por poner otra cosa y me saltó para aquí. ¿Sabes cuánta gente es súper mega hiper exitosa en Argentina? Tiene talento, como decir, no, la rompe toda, le pasa el trapo, como decís vos, a Sabrina Carpenter, a Taylor Swift, lo que sea, y por ahí no llegan porque les falta esa visibilidad. Que la está teniendo por ser la novia de Franco Colapinto.
1: Pero está perfecto.
0: Está genial.
1: No tiene nada de malo, pero no estoy diciendo
0: por
1: que
0: ejemplo,
1: es la
0: pero,
1: novia de...
0: Pero hay que ubicarse...
1: Sino que ella tiene toda una carrera y te fuiste a desmerecer o decir, no, bueno, Broadway, porque como si fuese...
0: No me
1: nada,
0: fui a desmerecer, dije.
1: La acá del
0: no,
1: centro,
0: no
1: con
0: me
1: una
0: fui,
1: guitarra.
0: No me fui a desmerecer, estoy diciendo básicamente, no estoy desmereciendo. Estoy diciendo básicamente que me parece que ha llegado ahí por ser la novia de Franco Colapinto. Es como yo, vos me puedes decir, Chori, sos re buen conductor, perfecto. Yo llego a conducir los Martín Fierro, pues me pongo de novio con, no sé, con Marley, ponele. Y es obvio que yo voy a llegar a donde estoy por Marley, porque me conocieron por ser la pareja de él. Te estoy dando un ejemplo,
1: está
0: ¿me entendés?
1: Igual,
0: y yo lo
1: ver,
0: asumo, ¿eh?
1: La gente que había acá en el show, no, eran, había de todo. No es que había cantantes o solo actores o solo cantantes o lo que sea. Había influencers, había gente de los medios.
0: Sí.
1: Y no es que Y obviamente la visibilidad que está teniendo ella es por ser la novia de... Porque hoy es furor él acá en Argentina y en el mundo.
0: Eso mismo lo que está diciendo vos, lo que dije al principio.
1: Está bien, pero no por eso hay que desmerecer toda una carrera. Eso
0: no,
1: voy.
0: Yo no estoy desmereciendo. Lo que estoy diciendo básicamente es que llegó ahí por ser la novia de. No dije que no, nunca dije que no tenía talento. Dije, está ahí por ser la novia de. Punto. Porque si hubiese sido por su talento 100%, no hacía falta... O sea, lo hubiesen llamado sin...
1: No, porque ella no ha hecho nada acá.
0: Ah, bueno, perfecto. Por eso es lo que te estoy diciendo.
1: Ella acá no... no, ella ha estado siempre en a nivel internacional, porque ha hecho cosas en Disney, ha hecho cosas en Broadway, y no ha estado acá. No porque lo de acá sea malo.
0: No, para nada, absolutamente que no.
1: Eso, al contrario.
0: Olvídate.
1: Porque tuvo una vida y una formación en Estados Unidos. No significa que no... puede hacer algo acá y que no tenga el nivel.
0: Totalmente.
1: Para estar acá, por ejemplo, en Calle Corrientes.
0: Olvídate.
1: A mí me parece
0: sí.
1: Lo mismo, pero no creo, vuelvo al debate de recién, no creo que esté sobrevalorado Broadway ni nada por el estilo. Y tampoco creo, creo que está infravalorado.
0: Sí, ¿qué?
1: Que el teatro de acá.
0: Ah, mira.
1: La comedia musical.
0: Yo creo que tenemos muy buenas comedias musicales y están reconocidas a nivel mundial.
1: No,
0: acá la gente,
1: no
0: mira,
1: reconoce...
0: la gente en el WhatsApp me pone, no se peleen, chicos, lo invitaron por ser la novia de Franco, tener razón Chor, y bueno, cada uno tiene su opinión acá. Chicos, cada uno tiene su opinión, o sea, y tampoco es que estamos peleando con la Cami. Pasa que la Cami es muy eufórica para debatir, y parece que está peleando, pero no estamos peleando.
1: Gracias.
0: Estamos simplemente compartiendo puntos
1: estamos
0: de
1: charlando.
0: Vista. Claro, estamos compartiendo puntos de vista que seguramente algunos estarán dándome la razón a mí, otros estarán dando la razón a Cami, pero justo sobre este debate y con los invitados que Cami nombró, que fue la novia de Franco Colapinto, que me la nombró, yo a la chica no la conocía, no me parece que no tenga talento, olvídate, no estoy diciendo eso, simplemente digo que, che, qué buena suerte que ella pudo llegar de la mano y de la fama de Franco Colapinto.
1: Obvio, eso está tremendo.
0: Y muchísima gente talentosa, que quizá tiene más talento que ella, no fue convocada para estar ahí justamente, o porque no crearon un quilombo como Carmen Barbieri creó en su momento.
1: Exacto.
0: O porque Fede Ball no se separó de 50 mujeres y salieron todas por intrusos. Eso estoy queriendo decir, que me hubiese gustado que toda la parte, digamos, artística del show de Catriel y Paco Moroso sea gente realmente reconocida por su profesión, y no porque llegó a tal punto, o sea, a tal lugar de la mano de, ¿me entendés?
1: Obvio,
0: eso quise decir.
1: Obvio, pero volvemos a lo mismo. Volvemos exactamente a lo mismo. Ella llega ahí porque le da visibilidad, no quita que tenga toda una carrera. A lo mejor a veces, incluso a las personas tan talentosas, le falta esa cuota de visibilidad que a veces se las da una pareja, se las da la familia que está muy bien económicamente, se las da alguna discográfica, se las da... Y sí, todos necesitamos el empuje publicitario.
0: Me encanta. Yo soy fan del empuje publicitario por motus propia, o sea, por talento propio, por reconocimiento propio. O sea, te doy un ejemplo muy claro. ¿Vos te acordás de la pelea que yo tuve el año pasado con el Roddy, que fue una discusión que
1: sí,
0: se hizo viral?
1: Sí,
0: un millón de visualizaciones, tiene 1,5 millones todo. Y todo el mundo me decía, no, pero es que no puede ser que se haya peleado así, jaja. Chicos, un show televisivo, obviamente. Todo lo que ustedes ven en la televisión, crean el 10% del 100 que ven, literal, porque es una cuestión de realities, de show, de todo lo que
1: obvio.
0: Es televisivo. La radio por ahí es más humana, la radio sí nos conocen un poco más como somos realmente nosotros, pero la tele tiene eso de show.
1: Sí.
0: ¿Qué pasa? Yo me puse a pensar y digo, no, si yo viviera en Buenos Aires, a mí no me gustaría que me reconozcan por mis quilombos como Cintia Fernández. A mí me gustaría que me reconozcan por ser buen productor, buen conductor, conectar con la gente, tener mi audiencia como tenemos las audiencias más escuchadas de las tardes mendocinas acá en la provincia de Mendoza, y generar eso lindo de decir, bueno, a ver, vos es temporada de verano todos los años, como hago yo temporada de verano todos los años. Y a mí me gusta que me conozcan por eso, teatralmente. No llegar a Calle Corriente porque soy el nuevo novio de Aníbal Pachano, ¿me entendés? Que llegué a hacer bulerí con él.
1: Opino,
0: no,
1: opino exactamente lo mismo.
0: Si llego a Calle Corriente es porque yo me rompí el lomo para llegar por mi talento.
1: Exacto.
0: No porque tuve que chuparle las medias a nadie, ni otras cosas tampoco. Así que por las dos lo vamos a dejar ahí. Así que bueno, Cami, me gustó este debate.
1: Está
0: me gusta.
1: Bueno,
0: la gente
1: bueno.
0: Me la está sorprendida acá en el WhatsApp.
1: Está bueno hablar de estas cosas.
0: Me encanta.
1: Y para aclarar de nuevo, nunca peleamos, chicos.
0: No, no, es que vos también tenés estas discusiones con el Lucho muchas veces.
1: Sí, totalmente, totalmente.
0: Claro, me gusta porque, si, chicos, si todos pensáramos iguales, qué aburrido sería el mundo, ¿no? Si todos realmente pensáramos iguales, qué aburrido sería el mundo. Lo que sí
1: no
0: pensamos igual, lo que sí pensamos igual, amiga, es que vamos a ir a compartir un nuevo recital y vamos a tener un show maravilloso en la Arena Maipú este domingo.
1: El domingo 24, así es.
0: Me encantó. ¿Qué se vienen encaminados? Contame un poquito, Camín.
1: Hoy tenemos a Divimanzas. ¿Por qué? Porque es lunes. Encima, el lunes que viene es feriado.
0: Claro.
1: Entonces no vamos a tener a Divimanzas. Así que vamos a hacer una...
0: ¿A Divimanzas se llaman?
1: Claro.
0: Ah, pensé que... Digo, se equivocó y lo volví a repetir. Digo,
1: no,
0: ¿qué le pasa?
1: Porque son mansas adivinanzas.
0: Me encanta. No, la gente se reprende con las adivinanzas.
1: Mira, los encaminaditos, te digo que es lo que más les gusta. Así que... vamos a hacer como una ametralladora de adivimanzas.
0: Totalmente. Bueno, me encantó. Esto fue Chori Club, iba a decir, ¿no? El Low Motion. Tenemos los ganadores y la cena para dos en el Gallego. Se la lleva Karen. Celular terminado en 153. En la alineación y balanceo en Autoshop se la lleva Roberto. Celular terminado en 101. Estoy diciendo las últimas tres del celular. Tenemos la cena para dos en Chepica, que se la lleva Lucas. Celular terminado en 488. Y tenemos la cena para dos... las entradas al cine, perdón. La cena para dos en Chepica, ya la dije. Las entradas al cine que se la lleva Andrea. 843, Andrea 843, últimas tres del celular. Felicitaciones a vos y a todos los ganadores de estos cuatro premios increíbles que tuvimos en Slow Motion, Slow Chori, Chori Motion, como ustedes quieran. Nosotros nos reencontramos esta tarde 18 horas acá en la 94.9 haciendo Chori Club. Doble turno, amiga, me toca.
1: Doble turno, doble turno. Estás a full.
0: Así que a full. Vamos a cerrar con un temita de los Totora. Bien arriba, suena Márchate Ahora. Nos reencontramos esta tarde y chau, mis amores, los quiero.
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9: 12, 29 minutos.
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10: ¿Alguna vez escuchaste a alguien decir más viejo que la escarapela? Bueno, quédate porque hoy es su día y te voy a contar por qué. Te lo explico en Centennial. Todo arranca en 1812 cuando Manuel Belgrano dijo:
11: che, necesitamos algo para identificarnos y no confundirnos con el enemigo.
10: Porque en esa época de tanta guerra, cada grupo usaba colores distintos y era medio un caos. Entonces, propuso crear un símbolo con los colores celeste y blanco para unificar al ejército y marcar quién estaba del lado de la revolución. El gobierno de ese momento, el primer triunvirato, dijo: ok, banco. Y así nació el primer símbolo patrio. Símbolo que no es considerado como oficial, a diferencia de la bandera, el himno y el escudo, sino que es considerado un símbolo de identidad cultural, como el sol de mayo o el mate sin ir más lejos. En 1935, se eligió el 18 de mayo como el día para homenajear la escarapela en la cultura argentina.
11: Hoy la usamos en fechas patrias, siempre del lado izquierdo, cerquita del corazón.
10: Porque representa algo simple pero poderoso: unidad, identidad y pertenencia. O sea, no es solo un accesorio, es una forma colectiva de decir: somos esto, estamos juntos en esta. A lucirla hoy más que nunca. Te lo expliqué en Centennial. ¡Feliz Día de la Escarapela!

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0: buen día, ¿cómo andan? Arrancamos un nuevo programa de Encaminados, 47 minutos pasan de las 12 del mediodía y los mejores mediodías están acá en la 94.9, claro que sí. ¿Cómo pasaron este fin de semana fresquito? Igual debo admitir que pensé que iba a ser más frío del que hizo. O sea, yo dije chao, yo ya me veía con el agua nieve ahí viendo desde la ventana con un café. Y no, no hizo tanto frío, estuvo... el domingo estuvo hermoso y el sábado no fue que ese frío que te morís. Vamos a tener una semanita igual fresca. Fresquita, fresquita, bien otoñal, con mañanas bastante congeladas. En el día va a salir el sol y después a la noche ya empieza a refrescar otra vez. Así que ya saben lo que tienen que hacer. Se me llevan las 200 capas de abrigo y sacamos abrigo y ponemos abrigo. Bueno, hoy se van un par de entradas al cine... Y lo que tienen que hacer, lo único que tienen que hacer es participar por las adivinanzas de Encaminados, que no son cualquier adivinanza. Son mansas adivinanzas, así que participas al 2613-440000.
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0: ahora sí arrancamos. Arrancamos con las adivimanzas de encaminados. ¿Están preparados? ¿Ya tienen el WhatsApp ahí? Porque cuando escuchás la adivinanza tenés que mandar rapidísimo la respuesta porque después te olvidás. Y acordate que hoy se van un par de entradas al cine. Escuchá bien porque la primera adivimanza del día dice así. Entre la lluvia y el sol, un arco a todo color. (2614-44-0000) Se van un par de entradas al cine. Enseguida vamos a estar viendo la cartelera a ver qué podemos ir a ver esta semana. Y de paso les tiro unas ideitas ahí. Y también vamos a estar hablando un poquito de los estrenos de series y todo lo que hubo en la semana pasada y todo eso, porque hay un montón. Y este fin de semana me las vi todas, básicamente. Así que les voy a estar contando un poco mis preferencias. Psycho Killer. Psycho Killer. Bueno, les repito la de Vimanza, la primera del día, que dice: entre la lluvia y el sol, un arco a todo color. 2613440000. Ahora nos vamos a ir a escuchar ADN de Chaos, que me la pedía Ale por acá. Y acordate que se van un par de entradas al cine. Ya venimos con más encaminados.
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1: Bueno, están todos en lo correcto. Estaba revisando ahí un poquito todos los mensajes que han estado llegando al 2613440000. Y bueno, están todos en lo correcto. La verdad que hoy, impresionante, impresionante estas adivimanzas. Menos mal que las están aprovechando, porque acuérdense que el lunes que viene no hay adivimanzas. Podemos hacer una excepción igual y las hacemos el martes. Puede ser. La primera adivimanza del día dice así: entre la lluvia y el sol, un arco a todo color.
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1: Y se van entraditas al cine. Y les dije, les prometí que íbamos a ver el tema de la cartelera.

Las entradas que se van son para Cinemark, obviamente, el mejor cine de Mendoza. Así que vamos a ver los estrenos de esta semana, lo que se puede ir a ver, que ya está en cartelera. Bueno, en cartelera tenemos El Diablo Viste a la Moda 2, Michael, que es la película de Michael Jackson, Mortal Kombat 2. Está Super Mario Galaxy, que ya la han ido a ver un montón de personas y dicen que está increíble. Bueno, hay un montón más que ahora se las voy a estar leyendo para que sepan de qué se tratan. Así pueden ir a verlas y disfrutar de las mejores salas de cine de Mendoza.

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1: Claro, no referirse a él como icono sería para él una narrativa reducción.

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0: quería participar para las entradas al cine. Mi nombre es Renata y mis últimos números de mi documento son 756. Y la adivinanza es arcoiris.
1: ¡Claro que sí! Si no tuviera mi loba pa' que la despose, me voy con la manada. Bueno, bien Rena y bien todos los demás porque todos estaban en lo correcto, chicos. Estuvieron excelente con la primera adivinanza del día. Recién me preguntaban cuántas adivinanzas habíamos hecho y es la primera recién, así que están a tiempo. Vamos a ir con la segunda adivinanza de este día, lunes 18 de mayo. 29 minutos pasan de las 13 horas. Y te voy a estar acompañando hasta las 15 horas acá por la 94.9.

0: 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Presten atención porque vamos con la segunda adivinanza de este día. Dice así: tengo cabeza de hierro y mi cuerpo es de madera. Al que yo le piso un dedo, menudo grito pega. Sin rumbo. A ver si saben de lo que estoy hablando. 2613-44-0000. Segunda adivinanza del día. Tengo cabeza de hierro y mi cuerpo es de madera. Al que yo le piso un dedo, menudo grito pega.
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2: Ahí se me acabó.

0: 2614440000. Se van unas entraditas al cine en estas adivimanzas de Encaminados hoy lunes 18 de mayo. Estamos con la segunda adivinanza del día, que dice más o menos así: tengo cabeza de hierro y mi cuerpo es de madera. Al que yo le piso un dedo, menudo grito pega.
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0: Bueno, en la cartelera lo que tenemos hoy en esta semana es de todo, un poquito de todo. Pero hay mucha peli de terror, les decía, como por ejemplo esta, Jocum, la maldición de la bruja, la posesión de la momia, todas esas cosas. A mí la verdad es que las peli de terror no puedo, no voy a taparme los ojos, al final es como que no veo nada. Tenemos Las Ovejas Detectives, que es una película animada. Está Billie Eilish, Hit Me Hard and Soft, que es toda la peli del tour, que lo hizo este director James Cameron. No me salía el nombre. James Cameron, que es el que hizo Avatar, por ejemplo. Así que lo produjo él. Tremendo, tremendo, tremendo. Y hay un par más que yo, por ejemplo, soy más de Tú, Yo y La Toscana, que es como una comedia romántica. Me copa. 2613440000. Se van un par de entradas al cine.
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Seguimos con las adivimanzas de este día lunes, pero antes tengo algo para contarte. 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

0: ¿Ya tenés la segunda adivinanza del día en la cabeza? La cantidad de gente que ha escrito, toda esa cantidad de gente le ha pegado a la respuesta. Así que venimos bien.
1: Una decisión, cobrarte de mi corazón. 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
0: Dice así, mira, tengo cabeza de hierro y mi cuerpo es de madera. Al que yo le piso un dedo, menudo grito pega.
1: Decisión.
0: Si ya lo sabés, si ya lo sabés y lo tenés o lo tenés ahí en la punta de la lengua, no importa, vos mandá la respuesta al 261-344-0000, que si te equivocás, participás igual. Así que dale, vos mandale. Estamos jugando a las adivimanzas, acá en Encaminados hasta las 15 y se van entradas al cine.
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0: Hola, Cami. ¿Cómo andás?
1: Hola.
0: Espero que bien. Cami, ¿puede ser el martillo?
1: Claro que
0: sí. ¿Puede ser el martillo la respuesta de la adivinanza? Esperemos que sí. Participo por todo. O por la entrada para el cine. Mis últimos tres son 8-22. Gracias. 9-4-9.

Seguimos con las adivinanzas. Mira, antes de quedarnos escuchando Blackout, te digo la tercera adivinanza de este día. Escucha bien. Todo lo lleva adelante los colmillos para la lucha y la trompa para...

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Últimos minutos para participar por las entradas al cine. ¿Cómo? Bueno, tenés que prestar atención a esta adivinanza, la última del día, que dice así. Tiene famosa... me equivoqué, era el mismo, pero era parecido. Todo lo lleva adelante, los colmillos para la lucha y la trompa para la ducha.

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Bueno, mientras ustedes participan por la última adivinanza del día, que dice así: todo lo lleva adelante, los colmillos para la lucha y la trompa para la ducha. 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

0: Bueno, y les doy una pista antes de ir a escuchar mansa musiquita. No es el jabalí ni nada de eso, es un poco más grande. Es uno de los animales terrestres más grandes, si no es el más grande, ojo, ¿eh? 2613-44-0000. Escuchá bien, última adivinanza. Todo lo lleva adelante, los colmillos para la lucha y la trompa para la ducha.
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0: Chicos, vienen bien, pero falta un poquito. Falta ahí, están en la última medio flojitos. Es el animal más grande del planeta Tierra, pero en lo terrestre. La última adivinanza de este día dice así: todo lo lleva adelante, los colmillos para la lucha y la trompa para la ducha. ¿A qué animal se baña con... así, tirándose agua con la trompa? 261-344-0000. Se van entraditas al cine. Mientras, nosotros nos vamos a ir a escuchar lo último de Tini y Ulises Bueno. Canción que piden un montonazo y que está buenísima. Si saben de lo que estoy hablando, sí, claro que sí. Vamos a escuchar Dos Amantes de Tini y Ulises Bueno. Enseguida venimos con Más Encaminados y se van las entraditas al cine, así que tenés los últimos minutos para participar.
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0: Y si me preguntan, yo fijo.
1: Bueno, la última adivinanza del día decía: todo lo lleva adelante, los colmillos para la lucha y la trompa para la ducha. Y la respuesta correcta es.
2: Yo no sé por qué mierda no volviste. Sigo aferrada a algo que no existe.
3: Hola, brava, soy Morena. Yo quiero Hola, participar Morena. Para las entradas del cine y. La respuesta de la última adivinanza son es elefante. Mis últimas Excelente. Tres.

0: Es Yamila. No me deja sus últimas tres del DNI, pero las últimas tres del celular son 203. Así que felicitaciones, Yamila. Vas a Cinemark a ver la peli que más te guste.
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0: Ahí producción se va a comunicar con vos en un ratito nada más. Felicitaciones.
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0: Bueno, y nosotros nos reencontramos mañana a las 12, como todos los días acá por la 94.9.
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0: Mi nombre es Cami Cox y esto fue Encaminados. Los dejo escuchando lo último de Olivia Rodrigo, que también te digo que me tiene ansiosa el tema de su disco, que sale ahora, en junio, así que no falta nada.
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0: Por mientras, vamos a escuchar Drop Dead, que es el primer single de su último disco.
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0: Es como que nos dijo, tomen, escuchen un poquito para ir adelantándoles algo de todo lo que se viene.
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0: Vamos a escuchar Drop Dead de Olivia Rodrigo acá por la 94.9. Y nosotros nos vemos mañana acá en Encaminados. Mi nombre es Cami Coxia, les mando un beso gigante. Chau, chau.

0: Che, ¿qué hora es?
1: 15, 2 minutos.
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0: ¿Alguna vez escuchaste a alguien decir más viejo que la escarapela? Bueno, quédate porque hoy es su día y te voy a contar por qué. Te lo explico en Centennial. Todo arranca en 1812 cuando Manuel Belgrano dijo:
2: che, necesitamos algo para identificarnos y no confundirnos con el enemigo.
0: Porque en esa época de tanta guerra, cada grupo usaba colores distintos y era medio un caos. Entonces, propuso crear un símbolo con los colores celeste y blanco para unificar al ejército y marcar quién estaba del lado de la revolución. El gobierno de ese momento, el primer triunvirato, dijo: ok, banco. Y así nació el primer símbolo patrio. Símbolo que no es considerado como oficial, a diferencia de la bandera, el himno y el escudo, sino que es considerado un símbolo de identidad cultural, como el Sol de Mayo o el mate, sin ir más lejos. En 1935, se eligió el 18 de mayo como el día para homenajear la escarapela en la cultura argentina.
2: Hoy la usamos en fechas patrias, siempre del lado izquierdo, cerquita del corazón.
0: Porque representa algo simple pero poderoso: unidad, identidad y pertenencia. O sea, no es solo un accesorio, es una forma colectiva de decir: somos esto, estamos juntos en esta, a lucirla hoy más que nunca. Te lo expliqué en Centennial. ¡Feliz Día de la Escarapela!

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1: Es un Juanchi Cereda así como renovado. Hola, hola, hola, hola, ¿cómo les va? ¿Cómo andan? Bienvenidos a todos. Esto es suya, Juan renovado, bueno, es tuya, Navi, choreado básicamente. ¿Cómo andan? ¿Cómo les va? Bienvenidos a todos. Lunes 18 de mayo, así como quien no quiere la cosa, ya pasamos la mitad de mes. Ya estamos, parece que hicieran años que no los vemos porque de repente hace un frío polar. De repente no nos escuchamos un fin de semana como de costumbre y tuvimos un fin de en el que nevó. ¿Entendés? Que vos, de todos los que fueron al Manzano, toda parte de Tunuyán, los que fueron a la montaña, parte de Chacras, de Luján, de Maipú, amanecieron nevados. ¿Entendés, no? Mayo. Bueno, quiero que me cuenten cómo andan, cómo pasaron su fin de semana, que charlemos un poquito en este día lunes en el que todos dicen por ahí que cuesta más. Que cuesta más, que cómo salimos de la cama, que levantarse a las 6 de la mañana se está haciendo un poquito jodido. La respuesta es sí. Para todos los que somos madrugadores, la respuesta es sí. Ya mismo vamos a habilitar el número de WhatsApp 1213-440000. Hoy vamos a estar jugando por entraditas al cine. La respuesta es sí. Pero eso sí, el Juanma, ¿cómo le va, señor Juanma? ¿Todo bien? Queremos, el Juanma dice que hoy lo tienen que ayudar, no mentira, lo estoy diciendo yo, pero no importa, que lo tienen que ayudar en la programación de Brava, porque a nosotros nos gusta que sean parte. Entonces, si de repente tenés un tema que te gusta escuchar, que querés escuchar, y bueno, lo mandás al 1213-440000. Y prepárate, porque se viene un juego que a vos te gusta mucho. Y de esta manera arrancamos el programa. Mi nombre es Nabila Barta. Y qué placer estar cuidándole el kiosquito al Juancito Cereda.

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0: 15, 33 minutos, yo le voy a contar a la gente de que nos reímos. Con el Juanma se pegó un bostezo, igual que el de un elefantito bebé cuando se está levantando de la siesta. Literal, igual. 12 y 1, 3, 44, 0000. Hola reina, ¿cómo va? Dicen por acá. Hola brava, ¿hay algún sorteo para las entradas del concierto de Catriel y Paco Amoroso? Y no sabemos, Bebu, vos estate atento a la brava porque vos viste que somos medio una caja de Pandora nosotros. ¡Opa! Olvídate. En un ratito se viene un juego que el Juancito Cereda me dijo que a ustedes les gusta, pero a niveles extremos. Así que vamos a estar jugándolo. Sí. Y te digo algo, también se van a ir entradas al cine, sí. Porque también me dijo el Juan, a mi gente Navi, quiero que le regales entradas al cine. Así que estate atento. 2-1-3-44-0000. En este lunes, fiacoso al 100, con fríos extremos. Y te voy a decir una cosa, así va a seguir durante toda la semana. Así que emponchate y saca todo lo que es ropita de abrigo, porque la vas a necesitar, Juancito. Otro más que nos está escuchando, le voy a mandar un beso gigante a mi amigo Nico, que nos está escuchando, Nico Moreno. Le mando un beso gigante. El flaco nos escucha en la mañana. Se va al laburo y antes de volver a la facu, entre una cosa y la otra, se toma un momentito para escuchar la brava siempre.
1: Hola, Navi. ¿Qué onda? No te pude escuchar esta mañana, pero te puedo escuchar ahora.
0: Bien.
1: Quería pedirte algún temita de lo nuevo de Trueno. Me serviría.
0: Entonces nos vamos con algo de lo nuevo del trueno. De lo nuevo de Trueno, porque tus deseos son órdenes, Bebu.
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0: Pasó.
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0: Bueno, hoy vamos a jugar, ya te dije, un juego que según el Juancito a ustedes les encanta. Y se trata, señor, de... Escuchen bien.
1: En este juego hay algo que está embichado. Juanchi tira una categoría, pero entre todas las opciones hay una sola que es...
2: El embichado.
1: Tu misión es descubrir cuál es.
3: Si llamás al 2613-440000 y adivinás...
1: ¡Tanas!
0: ¡Ay! Mirá encima, Juan Manuel, el temazo que me pones de fondo. Ok, a partir de ahora empezamos a jugar al embichado. Esto es así. Va a girar y a sonar a la misma vez una ruleta. Vamos a ver en qué categoría cae. Ahí vamos a agarrar la categoría y ahí vamos a comenzar a jugar al embichado. Estamos, valga la redundancia, jugando por un par de entraditas al cine. Porque yo te digo que cuando hace este frío no existe nada mejor que ir a ver una peli. Hay un montón de estrenos, hay un montón de cosas lindas para ir a ver en familia. Solo con tu amante, con tu novia, con quien vos quieras. La idea es disfrutar un ratito de una buena peli. Estamos listos, ¿no? 2613-440000. Y en segundos nada más vamos a empezar a jugar. Y otra cosa más. También tenés la posibilidad de ayudarnos a programar la música, claro. Porque hace frío y tenemos los dedos duros para buscar canciones. Así que vos también nos podés ayudar. Porque con el Juanma hacemos de tus tardes que sean más lindas. En el regreso a casa, en después de la comida, mientras te vas a la facu, no sé, en cualquier momento siempre está lindo escuchar la brava. Así que esas son las pautas. En segundos nada más vamos a comenzar con este juego preciosísimo. Pero no es por llamado. Eso es para vos que me estás llamando. No es por llamado. Es por mensajito. ¿O no, Juanma? Claro que sí. ¿Estamos listos, mi negro? Estamos. Gira la ruleta. ¿Listos? Ya.

0: Opa. Opa. Ok, es una categoría que yo amo. La categoría es comida. ¿Ok?
1: Opa.
0: Esta comida, vamos a ir con la primera pista. Es muy conocida por su nombre. Es conocida por su nombre. Y no es algo que comas todos los días.
2: Muchas gracias, buenas noches.
3: Un aplauso enorme para Abel Pinto Vieja.
2: Arriba Lucra.
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0: Estamos hablando del embichado, este juego que a ustedes les encanta jugar. Giró la ruleta, salió temática comida. Ahora, yo tengo esta comida escrita acá y mis dos primeras pistas son: es conocida por su nombre y no lo comes todos los días. Si lo comes todos los días tenés una suerte bárbara, porque mirá, esas son las dos primeras pistas. ¿Cómo tenés que hacer para participar? 2613-440000. Puede ser dulce, salado, lo que quiera. Uy, tiré una tercera pista, Juanma, mirá vos.

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1: 16. 2 minutos.
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0: Nadie, buenas tardes. Soy Alejandro, taxista. Te quiero decir que te escucho todas las mañanas, todas las tardes. En mi taxi no se baja la brava. Navi, quería saber si podés pasar mi número de teléfono. Estoy buscando trabajo como chofer de camión o tráfico de turismo. Tengo papel de buena conducta, licencia al día. Te lo agradecería mucho. Y si me podés compartir un tema de calle 13 por ti. Un abrazo,
1: Navi. Hola, mi vida, gracias por ese mensajito. Bueno, ya saben, acá, como estamos acostumbrados, en la mañana de Brava, en Mañanavi, todos los días todo aquel que precisa o está buscando trabajo o se quedó en banda o lo que sea, siempre hablamos de capaz hay un alma caritativa y justo una persona que está buscando gente. Este es el caso de una persona que sabe manejar camiones, que la tiene re clara y que está precisando laburo. Si vos del otro lado podés darle, ya sabes, me avisas, lo haces al 1213-440000 y te comparto el contacto, porque esta es una comunidad hermosa que nos ayudamos todos con todos. Bueno, estamos jugando al embichado y las pistas que yo te di fue la siguiente. Es conocido por su nombre y no lo comes todos los días. Y los mensajes antes de irte con más pistas que llegaron: ñoquis, asado, tucu, a Navi, acá yo como siempre haciéndote el aguante, Dani. Me mata porque Dani viene de... Dani, escucha, donde voy yo, Dani me sigue, es lo máximo, la amo. Navi, asado, pastel de papa. Che, qué bien, locro y pasteles fritos, sushi. ¡Wow! Pastel de papa. Seguimos con el pastel de papa. Mucho pastel de papa. Tengo algo que confesarles. No es salado. Primera pista, o sea, sería la tercera pista, pero primera pista de este bloque. No es salado. La segunda pista de ahora es conocido por su tamaño, gran tamaño. Su color tiende a ser uniforme. Ay, ¿le digo algo más, Juanma? Es muy exagerado todo, ¿no? Dale, ¿qué quiere? ¿De qué estoy hablando?

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2: Esta novio que lo del colágeno es por mí. O sea, es tan obvio que justo lo pusiste por mí, Juanma, en serio, te digo, gracias. Pero bueno, nada, no sé de qué te reís, querido. Sí, escúchame la cuestión, no le han pegado ni cerca. Este se fue al pasto, la sandía, dicen. Cualca. El bizcochuelo marmolado, la pizza, era dulce, bueno. Algodón, chocotorta, el rogel, torta frita, algodón de azúcar, nadie le pegó. Así que voy a tener... ¿Tiro un poquito más de pista? Bueno, es que con esto... Ay, ustedes no me dejan ser ni un poquito mala, pero con esto lo adivinan sin duda. ¿Le podés poner el nombre de esta torta a un hijo tuyo? Nada, chao.

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0: Vamos a leer algunos mensajes, a ver si alguien lo adivinó. Selva Negra, Apolo, por acá... Hola, Navi... Soy Kristen y mira, estoy yendo a buscar a otra Nabila. ¡Es verdad! Está por llegar a 18 minutos a buscar a una Nabila, ¿entendés? Es espectacular. Por acá dice un copo de nieve. No, cualquiera. Un Apolo. ¡Oh, re rico! Dice por acá. A ver, por acá. ¿Una torta de cumpleaños? No. ¡Chao! ¡Me rindo! Y por acá dicen... Así tres a la misma vez. ¡Torta Matilda! ¡Torta Matilda! ¡Torta Matilda! ¡Torta Matilda! ¡Torta Matilda!
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0: Es espectacular. Es que si yo te nombraba algo de una película, era recontra obvio que venía por ese lado. Por eso quise hacerla un poquito más, ¿viste? Difícil. Tenemos vuelta de nuevo de rosca, como para ir con otra categoría. A ver qué tenemos ahora.
2: El

Ok. Categoría variadita, porque es categoría cosa. Ok, tengo las pistas. Vamos a empezar muy tranquilo. Pero vamos a empezar más fuertes también. Tranquilo, pero fuerte. Oh, una dislexia tengo para contarte las cosas. Es así. Si te lo olvidas, no sos consciente de lo mucho que la necesitas. Es apta para que usen los niños y los grandes. O sea, apta para todo público.

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0: Vamos a seguir leyendo mensajitos. Por acá dicen, un celular, no. La memoria, no. Un reloj, no. La cartera, no. El mate, no. Imagínate los chicos yendo con el mate a la escuela. No. Salvo Alicia. Alicia, todo el resto lo está haciendo mal. Así que vamos a decir de nuevo las pistas. De categoría tocó cosa. Entonces, como pista decíamos, es algo que te podés llevar a todos lados. Es bastante imprescindible o prescindible. Yo sin esa cosa no puedo ir a ningún lado. Lo llevo de día, de noche, de tarde y de mañana. Para ir a una fiesta no te queda muy bien, que digamos. Queda medio, medio. Y está habilitado para que lo usen niños grandes, sin límite de edad. ¿De qué estamos hablando? 2613440000. Escúchame una cuestión. 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

Bueno, chau, lo adivinaron todos. Muy bien, Leo, muy bien, Ricky. Anto dice, ¿el uniforme? No, Walter, muy bien. Opa. Por acá, Alicia, muy bien. Dicen las zapatillas, era muy bueno, pero ¿sabés que no? Era bueno. El pañuelo, era bueno, pero ¿sabés que no? El celular, no, porque los niños no pueden llevar un celular a la escuela. No es que esté habilitado para que lleven. No, pero todo el resto dijo que sí. Pero bueno, los voy a dejar con la intriga un ratito más. Nos vamos con un temazo de ellos que vienen este fin de semana. Hablamos de Catriel y Paco Amoroso.

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0: 16:59 minutos. Y te digo una cosa. ¿Lo adivinaron? Sí, lo adivinaron. Voy a decir algunas malas, o sea, que no eran, como por ejemplo, reloj de mano, perfume, celular, campera, perfume de nuevo, gorra, anteojos, paraguas, pañuelos.
1: Pará,
0: ¿sabés qué era lo ganador? Una mochila, bebuchis. Una mochila, fácil, lo podés usar para todos lados. Si lo llevas a una fiesta, queda medio descolocado. Si lo llevas a la escuela, desde chico está todo bien. Si lo usas de grande, mediano, no pasa nada. Queda bien, era una mochila.
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0: Y tenemos una ganadora fémina, ella, que adivinó. La tolta Matilda adivinó la mochila y yo quería ser un tercero. Que era muy difícil, me dice el Juanma, pará, deja de ser tan mala. Y dije yo, bueno, está bien. Así que la ganadora es... Romina 072, tu habilidad, adivinaste la... Bueno, nada, son cosas que pasan. Te llevas las entradas al cine... Desde la producción se van a estar comunicando con vos. Una cosita más. Mañana vamos a volver a encontrarnos. Y te quiero decir que mañana va a haber un juego que ustedes aman y que yo amo también porque lo llegué a conocer y me fascina, que es el juego del nombre. Así que mañana se van nuevamente entraditas al cine. Sí, Beucci, vamos a estar regalando entraditas al cine. Pero antes de irme tenemos un temita más. ¿Te parece, Juanma? A ver qué tenés para mí.
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2: No, me estaba contando el Juanma lo que le encanta escuchar elegante, que lo que lo enloquece. Gente preciosa, qué lindo que es compartir también las tardes con ustedes. No hay nada más hermoso que pasar el rato, el buen momento, con mensajitos. Pasarla bien, creo que es lo que nos caracteriza. Nos vamos a encontrar mañana, bebitos. Desde las 7 de la mañana vamos a estar juntos en Mañanavi. Pero igualmente, ustedes no se vayan, porque a las 18 horas llega el Chori con toda su buena onda y todo el amor de siempre y un montonazo de premios. Gracias por su compañía, por el cariño, el amor. Sigo cuidándole el kiosquito al Juancito hasta el viernes. Hasta el viernes le cuido el kiosquito. En Estuya Navi, sí, wow, se lo chorifique. Gente preciosa, hasta mañana. Mi nombre es Nabila Barta y qué placer acompañarlos en este ratito de las tardes.

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1: 18, 2 minutos.
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2: ¿Alguna vez escuchaste a alguien decir más viejo que la escarapela? Bueno, quédate porque hoy es su día y te voy a contar por qué. Te lo explico en Centennial. Todo arranca en 1812 cuando Manuel Belgrano dijo:
3: che, necesitamos algo para identificarnos y no confundirnos con el enemigo.
2: Porque en esa época de tanta guerra, cada grupo usaba colores distintos y era medio un caos. Entonces propuso crear un símbolo con los colores celeste y blanco para unificar al ejército y marcar quién estaba del lado de la revolución. El gobierno de ese momento, el primer triunvirato, dijo: ok, banco. Y así nació el primer símbolo patrio. Símbolo que no es considerado como oficial, a diferencia de la bandera, el himno y el escudo, sino que es considerado un símbolo de identidad cultural, como el sol de mayo o el mate, sin ir más lejos. En 1935 se eligió el 18.

0: 28 de mayo como el día para homenajear la escarapela en la cultura argentina.
1: Hoy la usamos en fechas patrias, siempre del lado izquierdo, cerquita del corazón.
0: Porque representa algo simple pero poderoso, unidad, identidad y pertenencia. O sea, no es solo un accesorio, es una forma colectiva de decir, somos esto, estamos juntos en esta. A lucirla hoy más que nunca. 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

0: Buena gente, ¿cómo andan? Bienvenidos y bienvenidas a la 94.9. Estamos con todo acá en La Que Va. Arrancamos de la mejor manera, pero claro que sí. ¿Cómo anda Juan Manuel Dámola? ¿Todo bien, amigo? ¿Me estuvo esperando? ¿Qué pasó ahí que tuvo un bache de una hora? La nave se nos fue. ¿Cómo puede ser esto? ¿Qué quiere que le diga? Che, quiero decir algo. Y ahora sí, pausame todos dos segundos. Pásame todos dos segundos y quiero decir algo. Sí, sé y tengo en cuenta que hay que modificar la cortina del programa Cantada con el Chori porque ya me la están reclamando, como es todos los meses se renueva. Pero pasa que el Luchito se nos fue de vacaciones y él es el que también me daba una mano un poco en la edición. Así que yo me voy a poner igual esta semana y ya la semana que viene vamos a sacar nueva canción que veremos cuánto dura. Capaz que dura lo que queda de mayo solamente o capaz que dura por el resto de los siglos. Amén. Bueno, veremos. Vamos a presentar la consigna de hoy. Esta noche es la entrega de los premios más importantes de la televisión argentina y vamos a tener consigna referida al Martín Fierro. Ustedes me van a decir, Chori, ¿pero cómo referida al Martín Fierro? ¿De qué vamos a hablar? ¿De qué vamos? ¿Qué te tenemos que decir? Bueno, ahora se los digo de la siguiente manera.
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0: Buena, buena, buena, buena, ahora sí. Y el premio a la buena en conducción masculina para el señor Renzo Chorio Chiorino. No, te lo pido por favor, señor, ¿qué se está haciendo autobombo? No es para eso, no es para eso la consigna de hoy. La consigna de hoy que tiene que ver con los Martín Fierro es la siguiente. Ustedes que están del otro lado, quiero que tengan muy en claro esto. Seguramente lo han visto en muchos programas de espectáculo. Vieron que salen y dicen, che, basta de tanto Martín Fierro, que está el Martín Fierro de la moda, el del cine, el de los gatos, el de los perros, el de la guardería, el de lo que sea. Se quejan de que por ahí hay mucho premio Martín Fierro. La consigna de hoy, ya que hoy se entregan los Martín Fierro, es la siguiente. Quiero que al 2613-44000 en un audio o mensaje me digan, si tuvieran que ganarse un Martín Fierro, ¿el Martín Fierro a qué se ganarían? Por ejemplo, hola Chori, a mí me encanta dormir la siesta, yo me ganaría el Martín Fierro a la mejor dormidora de siesta. Perfecto. Chori, mira, a mí me encanta jugar a la pelota con mis amigos, así que me ganaría el Martín Fierro al que mejor le hace el aguante y juega a la pelota con sus amigos. Vos, Juanma, ¿a qué te ganarías el Martín Fierro? A jugar a la compu. Bueno. Perfecto, Martín Fierro a jugar a la compu. Es así de sencilla la consigna. 2613-44000. Quiero que me digas si te tuvieses que ganar un Martín Fierro. ¿Un Martín Fierro de qué sería? Mándame ya tu audio o tu mensaje al WhatsApp de Brava. 2613-44000. Hay 4 cenas para 2 personas increíbles, desayuno para 2, voucher de animación y balanceo en Autoshop, entradas al cine con pochoclo y con bebida. 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Hoy se va una caja de alfajores irlandeses de nuestros amigos de Heladería Lo Moro. 10 premios increíbles, así que ya, tomate tu tiempito, 2 segundos y decime, el Martín Fierro, ¿a qué te ganarías si te tuviesen que premiar con un Martín Fierro? Yo me ganaría un Martín Fierro a hablar boludeces, por ejemplo. Sí, yo me ganaría un Martín Fierro. ¿O sabés qué me ganaría un Martín Fierro? A la mejor guitarreada. Yo sé de guitarrearla fuerte. Cuando no me sé algo o cuando me quedo sin una info o lo que sea, yo te la piloteo, te la guitarreo fuerte, totalmente. A eso me ganaría el Martín Fierro. Vos, 2613-44000 para participar por todos los premios que tenemos hoy en Chori Club. El premio, el Martín Fierro, ¿a qué te ganarías? Mi nombre es Renzo Chorio Quirino. Estás en el programa más escuchado de las tardes mendocinas. Hasta las 21 horas te hacemos compañía.
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0: 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Fua, qué consigna más fácil. Yo me ganaría el Martín Fierro al más rompehuevo, definitivamente.
1: ¿Cómo estás? Soy Leti. Yo me ganaría el Martín Fierro a la mejor ex. Me llevo bien con todos. Mis últimas dos son 2:30. Gracias.
2: Martín Fierro.
3: Hola, Chori. Yo me ganaría el Martín Fierro. Cierto, soy Mael. Yo me ganaría el Martín Fierro de dormir en la mañana, no ir a la escuela, re pesado. Si de mañana falta la seño, faltamos nosotros y mandan tarea en casa, los pesados.
4: Hola, Chori, ¿cómo estás? Soy Lorena de Godoy Cruz. Participo por todos los premios, 027 es mi DNI. Y bueno, mi Martín Fierro ahora sería, porque tengo a todos enfermos en la casa, con esta gripe bendita que anda, sería a la mejor enfermera que pueda existir.
5: A la mejor enfermera que puede existir, me encanta. 2613-44-0000. Esta noche se entrega el premio mayor a la televisión argentina y te estoy preguntando a vos que estás del otro lado lo siguiente. Quiero que me digas al WhatsApp de Brava 2613-44-0000. Quiero que me cuentes, si te pudieran dar un Martín Fierro, ¿el Martín Fierro a qué sería? Viste que hay un montón de variedades de Martín Fierro. El Martín Fierro de la moda, el Martín Fierro de tantas cosas, el Martín Fierro del fútbol, no sé cuántas cosas. Lo que a vos te pregunto, si existiera otro Martín Fierro y te lo tuviesen que dar a vos, ¿el Martín Fierro de qué sería? A ver qué dicen por acá.
6: Hola, Chori, ¿cómo estás? ¿Cómo estamos, Rey? Si yo me tuviese que ganar un Martín Fierro sería al más manija, porque en cada plan, ni bien tiran la idea, yo ya lo estoy confirmando. Ya confirmo presencia, así que ese Martín Fierro sería mío.
5: Perfecto.
6: Participo por todo.
5: Perfecto, mi rey está participando por todo. 2613-44-0000. Hay un montonazo de premios. Vamos con un audio y te cuento los premios.
7: Hola, Chori, yo me ganaría el premio a la mujer más emprendedora. Te vendo lo que sea. Aparte de trabajar, soy distribuidora de fragancias, vendo sahumerios, vendo maquillaje, vendo cosas de regalería y lo que sea, te lo vendo.
5: Me encanta.
7: Así
5: la emprendedora, espectacular.
7: Me ganaría el premio a la mujer más emprendedora.
5: Me encanta, espectacular, mi reina. Los premios que tenemos hoy son una barbaridad. Escuchen lo que tenemos hoy porque son un montón. 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Además de eso, tenemos un ganador o ganadora, se va a llevar 4 entradas para disfrutar de la mejor sala de cine en Cinemark en Palmares, que es la XD Comfort, con pochoclo y con bebida. ¿Viste el sillón gigante con pochoclo y con bebida? Espectacular. 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
8: Hola, Chori, ¿cómo estás? Soy Sin de Maipú.
5: Hola, Sin.
8: Tu fan número uno.
5: Gracias, mi amor.
8: Escúchame, yo ganaría un Martín Fierro a la mejor comensal de sushi. Soy fan, así que
5: ay,
8: me
5: qué rico. Lo comparto con vos, lo comparto
8: Quiero
5: con vos.
8: Quiero participar por todo. Mis últimas son 802. Un beso, Chori, te amo.
5: Beso, mi amor. Beso, beso, beso. Hay muchos nominados. Se dice que Guido Casca se estaría llevando el Martín Fierro de Oro. Me encantaría, chicos. Guido Casca es un gran conductor. Nunca ha tenido un Martín Fierro de Oro, jamás. Siempre se los ha llevado, bueno, Tinelli con el Bailando en su momento. Bueno, Masterchef, ¿qué más? ¿Qué otro programa? Bueno, Gran Hermano también, La Voz Argentina. Pero Guido Casca no, y es un gran productor, más que conductor, porque conduce como los dioses. Tiene un carisma único, pero es un gran productor de la televisión argentina, con su productora Cuarzo y todos los contenidos que hace. Así que la verdad, chapó, me saco el sombrero, se lo recontra remerece. Y encima tengo el placer de conocerlo personalmente. Hemos compartido algún que otro café y es un tipazo, Guido. Tipazo, tenemos amigos en común. ¡Hola!
9: Chori, mi amor, ¿cómo andamos? participo por todos los premios, Chori. Bueno, yo me ganaría al Martín Fierro siendo la mejor estudiante, obviamente. Y teniendo la mejor asistencia en la escuela, porque yo no falto nunca. Así que bueno, Chori, participo por todos los premios y mis últimas 3, 508. ¡Te amo!
5: Beso, mi amor, que le estaban apuñalando al caniche Toy de fondo, no estoy entendiendo. No estoy entendiendo lo que estaba. A ver, poné el principio del audio de nuevo, escuchá.
9: Chori, mi amor, ¿cómo andamos? Participo por todos
5: le
9: los
5: premios. Le pisaron el Chori, perro. Bueno,
9: yo me ganaría.
5: Le Martín pisaron el perro. Y no se está dando cuenta. Te lo pido, por favor. Hola, Chori, yo me ganaría el Martín Fierro al mejor asador de la casa. Saludos, participo por todo. Gracias, Ricky, querido. Obvio, mi rey está participando por todo. Hola.
10: Hola, Chori. Como siempre, me alegra la tarde. Yo soy Angelo Micieli y yo me ganaría un Oscar al más manija con la escaloneta.
5: ¡Vamos, nomás! Me encanta. Hola, Chori, soy Laura. Yo me ganaría un Martín Fierro a la tejedora de crochet, dice. Besos, Chori, te quiero yo a vos, mi amor. Hola, Chori, qué buena consigna. Gracias, mi amor. Creo que yo me ganaría el Martín Fierro a la persona más despistada. No pierdo a mis hijos porque me dicen mamá. ¡Opa! Y nosotros, olvídate, somos dos. Dice, perfecto. Hola, mi Chori, buen comienzo de semana, mi rey. Gracias, igual para vos. Yo me ganaría el Martín Fierro a la hinchapelota. Romina, si me ayudan, dice, porque nada, si no me ayudan, porque no me ayudan. Te mando un besote, queremos ir al cine, somos Romy Feliz, ¿verdad? ¿Viste? Las madres por ahí son un poco así. Que le, te las ayudaba y se enojaba, no las ayudaba, también se enojaba. Limpia la pieza, déjense, joder, ya. Hola.
11: ¿Cómo estás? Bueno, Chori, yo me ganaría el Martín Fierro a la que más esquiva la cocina, porque odio cocinar, no me gusta. Entonces busco todas las excusas habidas posibles para no hacer la comida ni en mediodía ni en la noche, olvídate. Así que creo que me darían ese Martín Fierro. Bueno, participo por todos los premios. Mis últimas 3 son 9:44. Mi nombre es Gisela.
5: Salga. Perfecto, Gisela. No, que se quede quietito con el pie, Manuel Támola. Juan Manuel Támola, le estoy diciendo. Me dice que, claro, él tiene los dos auriculares puestos, no escucha un sorongo porque tiene los auriculares al palo. A mí no me gusta tener los dos auriculares puestos acá en la radio. Siempre tengo una oreja afuera porque necesito, más allá de que me escucho mi voz en vivo por la radio por el auricular, escucharme a mí hablando. Y el señor está con el piecito que no se ha venido con los gomones, con los crocs, con los... ¿Qué te ha venido hoy que hace ruido? Una zapatilla y está con el fierrito. Tingui, tingui, tingui, tingui, tingui, tingui, tingui, tingui, tingui. Yo digo, dale, boludo, basta. Que se escucha. Acá me dice Marcela Gatti, yo me ganaría el premio a la mejor productora, me dice ella. Pero gracias, Marce, por mandar un mensajito. Y obvio, mi amor, Marcelita Gatti es la number one acá de las productoras del multimedio. Te quiero, amiga. Del multimedio digo, para que no se me pongan celosa mis productoras que no son del multimedio, pero también las amo y para mí son las mejores productoras, que son Sofi Cresitelli y Alicia Burgó, mis productoras, no solamente de Fuera de Lugar, mi programa por el 7, sino también productoras acá de varios contenidos del canal, entre ellos Coronas en Juego. Pero Marcelita del canal son la número uno. Hola.
12: Hola, Chori, buenas tardes. Y yo me ganaría un Martín Fierro por hacer una buena reunión en casa con amigos. Soy de reunir gente. A comer, a disfrutar. Mis 3 últimos son 8:05, Ricardo. Gracias por todo.
5: Perfecto, Richard, querido. Mirá, Nelly Cuello, me encanta porque me hablan. Escucho un montón de gente la radio. Somos el programa más escuchado de las tardes de Mendocina. Fuerte el aplauso para eso. Claro que sí, a todos los oyentes y a ustedes que nos acompañan del otro lado. Y gracias por permitirnos liderar la franja de 18 a 21 horas por todas las AM y FM de la provincia. Estamos primerísimos. Pero quiero decirle algo a Nelly, que nos está escuchando del otro lado, Nelly Cuello, que está en cobranzas. Dice la Nelly, yo me ganaría el Martín Fierro a la más cobradora. Totalmente. Nelly, eso no te lo niego, no hay nadie que te compita, nada por el estilo. Te amo, Nelly, te amo. Hola,
13: Chori, Juanma, ¿cómo andan, chicos? Que tengan una excelente tarde. Con respecto a la consigna del día de hoy, yo creo que me ganaría el Martín Fierro al amigo más segundero. Yo estoy para todos los planes siempre. A mí siempre me dicen, che, vamos acá, vamos, che, hagamos esto, vamos. No le pongo nunca un pero o un no a ningún plan, así que yo creo que sería ese, el Martín Fierro, el amigo más segundero.
14: Hola, Chori, soy Matías. Mi abuela se ganaría el premio, el más rompebola de todo.
15: Hola, Chori, soy Benicio y el Martín Fierro de la moda
5: De la moda.
15: Me ganaría en...
5: Ah, él es de la moda directamente.
15: De ser el mejor gamer. Porque todos los días juego a la Play y a la computadora.
5: Míralo.
15: Te quiero mucho, Chori. Me quiero ganar en todas al cine porque nunca me gano nada.
5: Ay, mi amor, pero ¿cómo te quiero? ¿Cómo te quiero, mi amor? Te quiero, te mando un beso enorme. Y me encanta cuando los niños mandan audios. Hola.
16: Hola, Chori. ¿Cómo estás? Buenas tardes. Mira, si es por ganarme el Martín Fierro, mira, estaría en varias categorías, pero la principal sería la mejor versera de todas. Una de las mejores verseras, porque habrían varios ahí.
5: Es, y esa risa de Guanaco en cielo, tremendo.
16: Salir ilesa de todo. Así que sería la mejor versera. Después estaría en otro puesto de la más fiestera, la que le encanta salir a la fiesta, que nunca dice que no. Ella está trabajando en el Uber y le mandan un mensaje, estoy en tal lado, y ahí me voy, no me largo todo, no me importa nada, y ahí me voy un rato, pago unos pasos y después sigo trabajando. Así.
5: Está,
16: pero
5: tentada.
16: Estaría en un montonazo de categorías. Bueno, Chori, te amo, Chori.
5: Me encanta. Esta tiene tres cajas de tetra encima un día lunes. Yo no lo puedo creer. Así te lo digo. Está chupada. No se puede reír de esa manera. Mirá al principio cómo se ríe. Escucha.
16: Hola, Chori. ¿Cómo estás? Buenas tardes. Mira, si es por ganarme el Martín Fierro, mira, estaría en varias categorías. Pero la principal sería...
5: Escucha.
16: La mejor versera de todas.
5: No, está chupada, está chupadísima. Pero a un nivel que no. Por favor, te pido, mi amor, quédate donde está, no te muevas. Martín Fierro para el mejor amigo, dice por acá Raúl. Ese que está en todo momento incondicionalmente. Ay, Raúlcito, ¿cómo se tira flores? Hola, Chori, yo me ganaría un Martín Fierro a las mejores pizzas caseras. Tengo que probarlas. Si no las probamos acá con el Juanma, no podemos ir si son las mejores pizzas. A ver qué dicen por acá. Vamos con un audio más. Tenemos. Ah, no, es que está explotado. Está explotado y se traba si no la máquina. Bueno, sigo yo con mensajes. Acá me ponen, hola, ¿cómo están? Yo creo que me ganaría el Martín Fierro a la paciencia infinita en todos los aspectos de mi vida. Participo por los premios, bueno. Hola, Chori, amo la consigna. Gracias, Jimenita de mi corazón. Dice, si yo me tengo que ganar un Martín Fierro, definitivamente me lo gano por tener la facilidad de dormirme en cualquier lado, en cualquier momento, y en 10 recuperar todo el sueño. Dice, en 10 minutos me muero, porque talento, te lo pido, por favor. Próximo bloque, hicimos con más audios y mensajitos de la gente, la consigna está explotada, y nosotros, nuestra misión, acompañarte con la mejor música, el mejor entretenimiento, actualidad, espectáculo, hacerte reír un rato y ganes muchos premios.
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0: Chori, soy Gonzalo, soy fan tuyo. Saludito acá a San Martín.
1: Hola Chori, ¿cómo estás? Mi nombre es Estefanía. Mis últimos tres son 3, 4, 3. Yo me ganaría el Oscar a la mujer del aguante, a la que te aguanta, a la que te banca, a la que de fierro, la que está en todas, en todas, en todas. Así que creo que ese sería mi premio. Quiero participar por todo, te mando muchos besos.
2: Hola Brava, nosotros pensamos que tenemos que ganar el Martín Fierro y postulamos a la mamá de mi amiga, que se llama Nati, porque nos lleva y nos trae y es la mejor chofer, que nos va a buscar todos los lunes al colegio y nos lleva a todas las actividades que tenemos y llegamos siempre temprano. Participamos por todos los premios.
3: Hola Brava, ¿cómo están? Bueno, mi nombre es Trini y yo creo que ganaría un Martín Fierro organizando eventos. Sinceramente soy muy buena para organizar a todo mi grupo de amigas, que es bastante difícil para ver quién lleva la comida, quién lleva la bebida y todo ese lío. Participo por las entradas al cine, que hace un montón no voy, y me han dicho que hay películas muy buenas que quiero ver. Así que nada, eso, gracias.

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Y ahora sí, pero claro, hoy se entregan los premios Martín Fierro a lo mejor de la televisión, los premios más importantes de la tele. Esta noche se entregan y se vive la cuenta regresiva para una de las noches más importantes de la televisión argentina. La ceremonia se realizará desde el Hotel Hilton y será transmitida por Telefe. Ya se está viviendo la previa por Telefe, todo. Es tremendo cómo se colapsa el Hotel Hilton de figuras, cada uno con sus vestidos, con sus looks, con sus diseñadores, maquilladores, estilistas y obviamente managers preparados. Preparándose para bajar, qué hermoso, qué maravilla, te lo pido por favor. Entre los principales nominados aparecen Gran Hermano, Masterchef Celebrity, La Voz Argentina, Pasa Palabra, Ahora Caigo y Otro Día Perdido, en alguna de las ternas más fuertes de la noche. En conducción competirán Santiago del Moro. Ya no me lo aguanto que siga ganando, chicos. Basta, que te, basta Santiago del Moro. Iván de Pineda, se les ha subido en un pony ese de que está en Gran Hermano. Mira, no voy a decir nada porque polémico. Iván de Pineda, Guido Casca, Darío Barassi, Georgina Albarrosa, Verónica Lozano, Mariana Fabiani y Wanda Nara. En actuación se destacan Benjamín Vicuña, César Bordón, Jimena Cardi, Zurzu, Pecoraro y Jasmine Stewart. Además, figuras como Nico Quiato, Moria Kazán, Pamela David, Karina Mazzocco, Paulo Cablan y Marcela Feudale también buscarán quedarse con la estatuilla. ¿Quién se la llevará? No sabemos, pero lo que sí sabemos es que la consigna de hoy está 100% dedicada a los Martín Fierro. Así que quiero que para que ganes cualquiera de los premios que tenemos en un montón. Tenemos cena para dos en estilo Smash, cena para dos en Aquelarric, cena para dos en Chepicadas, cena para dos en El Gallego. Tenemos desayuno para dos, una pausita mendocina, voucher de alineación y balanceo en Autoshop, anteojos recetados de Centro Óptico Express. Un ganador o ganadora se va a llevar 4 entradas al cine, a Cinemar de Palmares, la sala XD Comfort con pochoclo y con bebida. Y tenemos el premio de los alfajores irlandeses de mis amigos de Helado Lo Moro, la mejor heladería del mundo, Guille Garis, y a toda la gente de marketing. Le mando un beso enorme, maravilloso a esta gente cómo trabaja. Consigna de hoy para ganarse cualquiera de estos premios que acabo de decir, quiero que me digas al 1213-44-0000 si te dieran un Martín Fierro, ¿por qué sería? El Martín Fierro a la más dormilona, el Martín Fierro, viste que hay tanto Martín Fierro, el de la moda, el del latino, el del cine, falta que saquen el Martín Fierro, el mejor perro, lo famoso, de todo. Quiero que me digas, si tuviesen que dar un Martín Fierro, ¿por qué sería? Hola, Chori, yo quiero que me den el Martín Fierro al amigo más segundero. Hola, Chori, yo quiero que me den el Martín Fierro al mejor bostezo, como lo acaba de hacer Juanma, que casi se traga la consola entera. Vos, ¿por qué tendrías un Martín Fierro? ¿Por qué te darían ese premio Martín Fierro? Esa es la consigna al aire de la 94.9.

0: Tenemos mensajitos, tenemos audios de la gente, por supuesto, claro que sí. Vamos a ver qué dicen por acá.
1: Hola, brava, ¿cómo están? Bueno, mi nombre es Trini y yo creo que ganaría un Martín Fierro organizando eventos. Sinceramente, soy muy buena para organizar a todo mi grupo de amigas, que es bastante difícil para ver quién lleva la comida, quién lleva la vida y todo ese lío. Participo por las entradas del cine, que hace un montón no voy, y me han dicho que hay películas muy buenas que quiere ver.
0: Vamos nomás.
1: Así que nada, eso, gracias.
0: Beso, mi amor. 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
2: Hola, soy Santino y yo creería que me ganaría el Martín Fierro al más fachero.
0: Ah, bueno.
2: Mi última del DNI son 216.
0: Me encanta, pero dame la autoestima de Santino, te lo pido por favor. Hola.
3: Ey, ahora todos quieren una.
4: Hola, Chori, ¿cómo andamos? ¿Todo bien?
0: ¿Cómo va?
4: Yo creo que ganaría un Martín Fierro, el que más le erra pelota al arco jugando al fútbol.
0: Bueno. Perfecto. Hola, Chori, ¿cómo estás? Mi Martín Fierro sería la persistencia. Eso es genial. Participó por todo, por la cena en Che Picada. Dale, Adriel. Buenas tardes, Chori, querido. Yo me tendría que ganar el Martín Fierro a la mejor cocinera y también a la más chuma. Me encantan los chismes. Te quiero, Chori. Muy buena semana. Gracias, Marielita. Hola.
5: Hola, Chori, ¿cómo va? El premio del Martín Fierro sería a la que más ama a los animales del mundo. Yo creo que más a los perros y a los gatos. Es la adoración que tengo y que no le hagan nada porque se la tienen que ver conmigo. Ese es el Martín Fierro que me ganaría.
0: Bueno, me encanta.
5: Soy Adri, 047, mis últimos tres. Te quiero, Chori.
0: Te quiero, mi amor. Chao. Te quiero, besito enorme. Hola.
6: Hola, Chori. ¿Cómo estás? ¿Todo bien? Yo me ganaría el Martín Fierro al mejor anfitrión. Porque la verdad que... me encanta que todas las pasen bien.
0: Ah, eso es genial.
6: Y es lo único que me interesa de un evento, así que me considero que ese sería mi premio, el mejor anfitrión.
0: Perfecto, me encanta.
6: Bueno, Chori, muchas gracias y participo sobre todo en la entrada al cine para los peques. Muchas gracias.
0: Dale, mi rey, beso enorme para vos también. Buenas tardes, Chori, lindo lunes frío. Dice, mi Martín Fierro sería la mejor tía que está para mis 8 sobrinos. Dice, ay, cómo la quiero la tía, hola. Latinas.
4: Hola, Chori, ¿cómo andamos? ¿Todo bien? Yo creo que ganaría un Martín Fierro por errarle más pelotas en el arco. Participo por todos los premios. Mi última LTI son 565.
7: Hola, Chori. Acá te estamos escuchando con mi mamá, quien te adelanto en su cumpleaños. Y bueno, nos prendimos mientras estábamos escuchando la radio. Yo ganaría un Martín Fierro... probar hamburguesas, me encanta. Me gusta ir a todas las hamburgueserías de Mendoza y bueno, vamos a ir probando. ¿Y mi mamá?
8: Hola, Chori, ¿cómo estás? Mi Martín Fierro sería por comprar ropa, carteras, botas, accesorios y demás. Estamos por acá, esperamos ganar. Mis últimos 3 dígitos de mi DNI son 387.
7: 4C9 por acá, Chori, de la zona este. Besos.
2: Hola, soy Santino y yo creo que me voy a ganar el Martín Fierro al más fachero. Mis últimas 3 son 216.
0: Hola, hola, por acá me ponen, hablen algo de los premios Warpes que valora la trayectoria mendocina de los deportistas. Mi amor, todo bien, Dayana, te mando un beso. Está todo bien con los premios Warpes y nadie está diciendo que los Martín Fierro son lo mejor de lo mejor. Estamos diciendo que son los premios número uno de la televisión argentina. No hemos hablado de premios deportistas, para que no tiene nada que ver los Martín Fierro que son de... O sea, nada que ver el reclamo. No, nada que ver los premios Martín Fierro, que son de la televisión o medio de comunicación, a los premios de deporte. O sea, te mando un beso, está todo bien, pero la consigna va por los Martín Fierro. Te mando un beso. Hola.
9: Hola, Chori, mi amor. ¿Cómo estamos? Acá estoy escuchándote. Quiero participar por entradas al cine. Soy Macarena de Caigoy Cruz. Mis últimas son 4.69. Y mira, para mí yo ganaría el Martín Fierro... de oro
0: de
9: sería
0: oro.
9: Por la machis monza. Me encanta. Ay, el chisme. Quiero enterarme qué es lo que pasa en el barrio. ¿Quién sale con quién?
0: ¡No!
9: Si el vecino la está cuerneando a la señora. Todos. Me encanta saber. Me encanta el chisme.
0: ¿Cómo te quiero? Acá dice, no, la chile, soy Sofía. Mis últimas del DNI 035. Si me ganara un Martín Fierro, sería la machis monza. Amo que mis amigas me cuenten todo con detalle. Participo por todo. Bueno.
10: Hola, Chori. ¿Cómo estás? Bueno, yo me ganaría el Martín Fierro, la más migajera de todas, pero sé que en la terna
0: ¿por qué
10: seguro
0: migajera?
10: Mías porque estaba bastante ¡opa! Peleado.
11: Hola, Chori. Soy Ámbar. Participo por todos los premios. Yo me ganaría el Martín Fierro a la más deportista porque hago todos los deportes.

0: Chori. ¿Cómo va? ¿Cómo estamos? Buenas tardes. Yo, si tuviera que ganarme un Martín Fierro, sería el Martín Fierro a la puntualidad, porque soy una enferma de los horarios. Me gusta llegar a todos lados en tiempo, y es más, si puedo llegar antes, mucho mejor.
1: Bueno,
0: gracias, participo por todos los premios. Besotes.
1: Obvio, obvio, obvio. Hola, Chori, querido, ¿cómo estás? Soy Nico. Yo me ganaría el Martín Fierro al mejor Uber de Mendoza. Quiero participar por todos los premios. Sos el mejor, Chori. Te amo. Gracias, Nico. Hola, Chori, en mi corazón yo me ganaría el Martín Fierro por la mejor cocinera de Argentina. Te hago lo que sea con mucho sabor. Participo por todo, Chori. Dale mi de mi corazón. Hola.
2: Hola, soy Santino y yo creo que me ganaría Martín Fierro al más colgado.
1: Al más colgado. Muy bien, me gusta que lo asuma. Hola, Chori.
2: Las últimas tres son 2.16.
1: Bueno, yo me ganaría el Martín Fierro por ser muy modesta, dicen, y muy buena cocinera también, te lo pido por favor. Te mando un beso a mi reina, vos también, Moni querida. Vamos con un audio más, uno más de los de arriba, de los de arriba. ¿Lo pasamos a eso, Juanma? Listo, perfecto. En el próximo bloque entonces seguimos con más audios y mensajitos. Ahora vamos a esperar a actualizar acá. 12-1-3-44-0000. Hoy, día de entrega de los Martín Fierro. A la noche en Telefe lo vas a poder ver. Quiero que me digas al WhatsApp de Brava 12-1-3-44-0000. Si te dieran un Martín Fierro a vos, ¿por qué sería?
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0: yo me gané un premio bailando, no el Martín Fierro, pero bailando. Soy buena estudiando y bailando. Te amamos, aguante el DJ Méndez. Y participo por las entradas al cine y el helado. ¡Te amamos, Chori!
1: Hola, Chori, yo me ganaría el ritmo más lleno.
2: Ya sé, Chori, yo me ganaría el Martín Fierro en enamorarme de la mujer equivocada siempre.
3: Hola, Chori, soy Dani 818. Y te juro que yo no ganaría nada, pero sí, Erika, la mamá de mi hija, nos diagnosticaron un problemita, autismo, y ella vive para Pilar, que es mi hija. Ella está dejando la vida realmente por Pilar. Así que yo creo que ella se ganaría. Y si me llego a ganar alguna cena, Chori, nos iríamos los dos, aunque estemos separados, nos iríamos los dos a cenar. Un abrazo, Chori, cuídate, el gigante.
4: Qué lindo lo que está diciendo, amigo, qué lindo. Y sabés qué, Juanma, márcamelo ese audio, pasame el número de teléfono o algo, le vamos a regalar una cena a ese hombre, pero por supuesto, claro que sí, durísima la historia de vida que está contando y obviamente hay que dar una mano en situaciones así, por lo menos nuestro granito de arena para sacar una sonrisa. Hola.
1: Hola, Chori, si nos ganaríamos un Martín Fierro sería de que mi papá hace unos panes caseros.
4: ¿Unos qué? Ah, panes caseros. No sé, otra cosa, le entendí. 12 y 1, 3, 44, 0000, consigna de hoy. Esta noche son los Martín Fierro, las 21 horas. Los premios más importantes de la televisión argentina. Lo vas a poder seguir a través de Telefe. Y quiero que vos que estás del otro lado me digas, si te tuvieran que dar un Martín Fierro, si te ganaras un Martín Fierro, ¿de qué sería ese Martín Fierro? ¿El Martín Fierro al más hinchabola? ¿El Martín Fierro al que más come en la fiestita de cumpleaños? ¿El Martín Fierro a la infiel? ¿A qué te daría el Martín Fierro? ¿Hola?
5: Hola, Chori.
6: Hola, Chori, buenas tardes.
4: Hola, mis amores. ¿Cómo andan?
6: Yo me ganaría el primer premio a la Doña Ansiedad. Y bueno, te dejo mis tres últimos números, son 025 y quiero participar por todos los premios.
4: Dale, mi amor, obvio que está participando por todo. Che, hay tantos niños que han salido al aire, te lo pido por favor. Tantos niños que han salido al aire, es más, te voy a decir una cosa.
7: Hola, Chori, ¿cómo estás? El Oscar por ser la mejor organizadora de placares y solucionando problemas en el acto, te lo juro. Te ordeno el placar que quieras y impecable te lo voy a dejar. Y limpiando casas también, soy única. Única, súper detallista. Quiero participar por todos los premios, besitos.
4: Beso, mi amor. Bueno, lo que está queriendo decir, chicos, me siento el topa de Ugarteche acá, con saludo a la gente, a toda la gente de Ugarteche. Pero me siento el topa de Ugarteche literalmente acá con todos los niños que están saliendo en la radio. ¿Qué soy? La Panam con retención de líquido, te lo pido. Hola, vamos a ver con más audios de la gente. Hola.
8: Hola, Chori.
4: Bueno, Chori, todos
8: me
4: niños.
8: Llamo Brian, yo participaría para Martín Fierro del rompepelotas.
4: Bueno.
8: Mis últimas tres son triple tres y quiero participar por todo.
4: Perfecto, mi rey, está participando por todo, claro que sí. Acá dicen, hola Chori, gracias por alegrarme las tardes, saludo a Rivadavia, te habla Antonio, yo me ganaría el Martín Fierro al más paciente. Bueno, hola.
9: Hola. Yo ganaría el premio a la más alérgica, porque nadie tiene más alergia que yo en esta época. Participo por todos los premios.
4: Obvio que está participando por todo, mi amor, claro que sí. 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
10: Hola, brava, ¿cómo están? Acá escuchándolos en el auto con mi mamá, con mi abuela. Escuchándolos, yendo a Luján a comprar unas cosas, así que bueno, no los puedo escuchar en la mañana con mi viejo. No los puedo escuchar en la mañana con mi viejo, pero siempre me acuerdo de ustedes. Así que bueno, aguante la brava.
4: Aguante.
10: Perdón que se escucha ahí la de Google Maps. Bueno, pásenme un tema, por favor.
4: Me encanta.
10: ¿Quieres escuchar, Caro? Poneme uno desacatado, Chori, por
4: bueno,
10: favor.
4: Bueno, listo, anotamos entonces uno desacatado.
10: La desacatado, porfa, Chori.
4: Listo, dale, lo anotamos, por supuesto, claro que sí. Hola.
5: Hola, Chori, ¿cómo está? Buenas tardes. Soy María de Agostini, mis últimas tres son 190. Yo creo que me ganaría un Martín Fierro, un Oscar, porque soy la que cocina sin nada. Te salvo la comida con nada.
4: Con nada.
5: Así que me merezco el premio.
4: Me encanta, mi amor. Besitos. Te mando un beso enorme. Besito, mi reina. 1213-44-0000. Claro que sí, vos que estás del otro lado, podés participar por todos los premios que tenemos hoy para vos. 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Hola.
11: Hola, Chori, Chori. Buen lunes. Yo me ganaría el Martín Fierro a la más malhumorada y la verdad lo recibiría con todo orgullo.
4: No.
11: Participo por todo. Evelyn 396. Besos.
4: Ay, Dios, ay, Dios. No, no, no, es tremenda. La mamá le mora. ¿Y sabés qué? Soy una cara de orto. ¿Y sabés qué? Como Marcela Tiner, voy a ir, pero voy a ir con la peor de las ondas, como diría la Tiner. Claro. Cerramos bien arriba. Próximo bloque, seguimos con más audios y mensajitos de ustedes. Está explotado el WhatsApp de la 94.92613-44000. Consigna de hoy por todos los premiazos que tenemos: cena, almuerzo, desayuno. 9 premios el día de hoy, hasta postre de helado Lo Moro. ¿Cuál es la consigna? Quiero que me digas, si te dieran un Martín Fierro, ¿a qué sería? ¿Por qué sería? ¿Martín Fierro al más paciente? ¿Martín Fierro al que mejor hace los asados? ¿Martín Fierro al mejor amigo o al más bancador? A lo que quieras. ¿Qué premio Martín Fierro te darían si te tuviesen que dar un Martín Fierro hoy en la previa de la gran noche de la televisión argentina?
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1: Hola.
2: ¿Cómo andás, enano?
1: Apareciste. ¿Qué haces, San Juan, querido?
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0: Hola, Brava, buenas tardes para todos. Y bueno, yo para mí, Martín de Fierro para mí, ¿cómo conduzco? Conduzco muy bien, prudente y con mucho cuidado. Bueno, que le mando un saludo a mi señora, que va acá a mi lado, que le canta la emisora de ustedes, está prendida siempre, que se llama Ivana. Bueno, me dejo un besito para todos, muchas gracias.
1: Chori, soy Emma, y yo creo que me ganaría un Martín Fierro por la más contestadora, que le contesta a mi mamá. ¡Opa! Y eso.
2: Quiero las entradas.
1: Queremos las entradas al cine.
3: Hola, Chori, ¿cómo estás? Buenas tardes, qué frío que está, Chori. Mira, yo creo que me ganaría un Martín Fierro a la positividad. Hace un tiempo atrás a este ha cambiado mi manera de pensar y hoy me daría un Martín Fierro a la positividad. Te dejo un beso, soy Karina 435, gracias.
4: Hola, Chori, ¿cómo estás? Buenas tardes, estoy trabajando a full. Y si yo me tuviera que ganar el Martín Fierro, sería a la persona más sentimental y caritativa.

buenas tardes. Yo me ganaría el Martín Fierro a la más dramática. No, no, me hago cada drama. Todo lo hago doble. De lo que me pueden contar, me lo hago doble yo.

0: Hola, Chori, ¿cómo estás? Yo, si me ganaría un Martín Fierro, sería por la más mentirosa. Porque le vivo mintiendo a mis compañeros de laburo, siempre le hago chistes, ¡opa!, y se creen mis mentiras.
1: Hola, Chori, ¿cómo estás? Mira, si a mí me tuvieran que dar el Martín Fierro, sería a la mujer más fiel del mundo, pongámosle. Amo a mi gordo, eso sí. Pero bueno, soy Patricia, besitos.

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0: Hola, hola, Chori. Yo me ganaría a Martín Fierro porque soy el hombre más paciente que puede haber.
1: Ah, mira
0: Tengo paciencia,
1: vos.
0: pero para todo.
1: Mira.
0: Para todo. Si una tortuga me dice, esperame, yo le espero a la tortuga.
1: Mira.
0: Así que ese
1: Qué
0: sería mi Martín
1: copado.
0: Fierro. Participo por las entradas del cine. 856, Javier, gracias.
1: Dale, mi rey, si recién te estás prendiendo a la 94.9, si recién te estás prendiendo a la que va a Chori Club, el programa más escuchado y la alegría de tus tardes mendocinas, muy mal. Tengo que decirte que muy mal, te tenés que prender de que arranca. ¿Cómo es esto que te está prendiendo ahora, faltando minutos para terminar? Pero bueno, tengo que decirte que te tengo que dar una buena noticia. Todavía tenés tiempo para participar por los premios. ¿Qué premios tenemos el día de hoy? Cena para dos en estilo Smash, cena para dos en Aquelarre, cena para dos en Chepicadas, cena para dos en El Gallego, cuatro cenas para dos, increíble. 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Para participar por cualquiera de estos premios, lo que estamos haciendo, ya que hoy se entregan los premios Martín Fierro, quiero que me digas al 2613-44-0000, vos que estás del otro lado, si te dieran un Martín Fierro, ¿por qué sería? Si a vos te dieran un Martín Fierro, ¿por qué sería? Mándame un audio, mensaje ya al WhatsApp de Brava, te quedan minutitos para participar.
2: Hola, Choy, ¿cómo va? Soy Benjamín, participo por todos los premios y yo me ganaría el Martín Fierro a la persona con más aura. Mis últimas tres son 667.
1: ¿Con más aura? Ah, no. La humildad la llevamos a marzo. Hola, Chori. Yo me considero la mujer más guapa porque hago todo casero de comida. Mi familia feliz me lo merezco, dice Martín Fierro. Muy bien, Rosanita. Me encanta. Acá dicen, hola, Chori, soy Noelia. Y creo que ganaría el Martín Fierro a la mejor... A la mejor negra durmiente, no es bella durmiente, negra durmiente. Te amo su compañía, gracias, mi amor, te quiero. Hola, Chere, que tengas un lindo comienzo de semana. Yo me ganaría el Martín Fierro a la mejor jardinera, me encantan las plantas. Dice Alicia, te quiero, Ali, de mi corazón.
3: Hola, Chori, mi nombre es Carlos, soy el Pelacapo. Tengo fotos con vos cuando viniste acá a Maipú, la pasamos genial. Muy buena tu obra de teatro.
1: Gracias, mi rey.
3: Participo por todos los premios en primer lugar.
1: Bueno.
3: Mi número es 884.
1: Perfecto.
3: ¿Y sabes qué te comentaría?
1: ¿Qué me comentaría?
3: Si hubiera que darle un premio al Martín Fierro de Oro, sería a mi pareja, a mi señora. ¿Sabes qué me hizo hacerle un placar?
1: A ver.
3: De 6 metros de largo. Escucha bien, ¿eh? Por la altura de la casa.
1: Sí.
3: Y 1 metro de profundidad. Y yo me quedé con un pedacito chiquitito. Y me lo ha llenado todo de ropa. Y ahora me está metiendo frazadas, toallones. ¿Qué te parece? ¿Se lo merece o no se lo merece? Muy bueno tu programa, Chori.
1: Gracias,
3: un abrazo.
1: Virrey.
3: Te queremos un montón.
1: Te quiero. Chau, chau, querido. Chau, chau. Te mando un beso enorme. Qué genio. Claro. Mirá lo que me comenta de la señora. Te lo pido. Son bravas las mujeres. Hola, Chori. Quiero participar por los premios. Soy Selene. A la entrada del cine del Che Picadas. Bueno, Selene, pero me tenés que responder la consigna de hoy sí o sí. Hola, Chori. Yo me ganaría el Martín Fierro haciendo pizzas caseras y hamburguesas. Te amamos, Chori. Participo por todo. Entras al cine, heladito, todo. Silvana, te quiero. Chicos, han llegado más de 400 mensajes. Una locura. Hola.
4: Hola, Chori, ¿cómo estás? Soy Pau, estoy trabajando, soy Uber. Bueno, yo me ganaría el mejor premio al Martín Fierro a la amiga intensa, pesada y cocinera. ¿Por qué? Porque cuando nos juntamos, dice nada, que mansa flojera,
1: sí.
4: Cocinar, bueno, yo hago las pizzas, bueno, yo hago las pastas, bueno, yo hago el asado, bueno, yo hago la paella y así. Una es esa. Intensa porque por ahí, bueno, pasa 2 o 3 días y nos mandan un mensaje al grupo. Imagínate, somos amigas desde los 13, 14 años de la secundaria. Tenemos 44 años, 45 algunas, y seguimos siendo amigas. Entonces somos prácticamente hermanas. Y buen día, buenas tardes, ¿qué hacen, qué no hacen? Chusmerío total. Pasa un día, 2 días como mucho, que no hay un mensajito en el grupo. Che, qué onda, qué pasó, les mando tema, suelo andar en el auto y les mando un tema, che, póngale pila, siempre motivándolas. Así que nada, les mando un beso gigante, Chori, hermoso, divino, y bueno, participo porque quiero ir al cine, a ver si puedo ir con las chicas al cine.
1: ¡Ay!
4: El
1: con
4: jueves
1: las
4: 14 fue mi cumpleaños.
1: Me encantó.
4: No hice nada porque estaba bastante congestionada, enfermucha, así que nada, me encantaría ir esta semana a ver algo de peli y aparte festejar.
1: ¡Vamos nomás!
4: Les
1: me
4: mando
1: encanta, mi reina.
4: Un lunes para todos.
1: Te mando un besito enorme, pero qué lindo mensaje. Hola, Chori, yo me ganaría un Martín Fierro haciendo pizzas caseras y hamburguesas. Te amamos, dicen por acá, gracias, mi amor. Chori, yo me ganaría un Martín Fierro a la paciencia con 3 adolescentes en la casa, dice. Que cambian de humor cada 5 minutos con un varón de 11 años que no suelta para nada la pelota. Me encanta que se estás desquitando de una manera. Un varón de 11 años que no suelta para nada la pelota. Y lo único que se escucha es cómo pelotea por toda la casa. Y con una beba de 2 añitos, imagínate así sumarle a mi marido, dice. No, yo ya está, yo ya gané. No. ¡Qué genia, Leonela! ¡Te quiero, mi amor! ¡Hola!
5: ¿Cómo le va, Chori, mi rey? Le habla Agustín de Cádiz.
1: Hola, Gus.
5: Estoy acá con Pachorra. ¡Oh! Yo creo que ganaría al Martín Fierro, al más pesado con vos, al más que te ha tirado piropos durante este año y medio y vos no me has dado bola.
1: ¿Qué te iba a dar bola si estás casado, vos? Estás casado.
5: ¿Quién más, Chori? ¿Quién más podría hacer algo así como vos?
1: ¿Qué te pasa? No, es tremendo, tremendo, tremendo. ¿Cómo lo quiero? Ay, Agustín, ¿qué crees que te diga? 12-1-3-44-0-0-0-0. Vamos con más audios, con más mensajitos. Hola.
6: Hola, Chori, te estoy escuchando. Y yo me ganaría el Martín Fierro a la mejor amiga para abrir champán. Cada vez que estamos en las juntadas, me encanta abrir el champán. Quieren que les enseñe. Le dije no, porque si no, no me invitan más. Así que ese sería mi Martín Fierro. Mis últimos números del DNI, 413, gracias.
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1: Hola, Chori, yo me ganaría el Martín Fierro a la mujer pulpo, hago mil cosas a la vez, trabajo de enfermera, te trabajo en Uber, hago de Bob constructor, mamá, mujer, bla, bla, bla, bla, participo por todo, que incluye comida, ya que estoy embarazada y amo el morfi, mi amor, pero de todo, hasta embarazo llevas. Besitos, mi hijo, te llamó para ir a la red 28 de mayo, tiene que esperar, mi amor, tiene que esperar, tranquila, dice, te seguimos hasta el teatro con mi familia, sos un genio, Emi, por este lado, Emi, van a venir el 28 recién de mayo, tranquila que se van a comunicar. Ya no sé cómo decírselo. Están ansiosos los niños por venir a la radio. ¡Hola! ¿Qué pasó?
6: Hola, Chori, te estoy escuchando. Y yo me ganaría el Martín Fierro a la mejor amiga para abrir champán. Cada vez que estamos en las juntadas, me encanta abrir el champán. Quieren que les enseñe. Le dije no, porque si no, no me invitan más. Así que ese sería mi Martín Fierro. Mis últimos números del DNI, 413, gracias.
1: Dale, mi amor, beso enorme para vos también. Por acá me dicen, hola, Chori, yo me llevaría 2 Martín Fierro, uno el de mejor chofer de aplicación y el segundo por el mejor catador de hierbas, dice, pareció por todo. Bueno, hola.
9: Hola, Chori, yo me llamo Luana, participaría por el Martín Fierro por la más enojona, celosa y amigable.
1: Ah, mírala, mírala ella. Hola, Chori, amo tu programa, gracias, mi amor. Yo si me gano el Martín Fierro sería porque mi cara habla antes que emita palabra. Me pasa exactamente lo mismo. No puedo ocultar nada. Primero habla mi cara y después todo lo otro. Te quiero, mi amor. Hola, Chori, soy Benny, tengo 9 años, quería hablarle a la radio. ¿Qué pasó? Benny, hablale. Hola, Chori, corazón, yo me ganaría el Martín Fierro por la mejor cocinera de Argentina. Te hago lo que sea con mucho sabor. Participo por todo, Chori.
10: Hola, buenas tardes. ¿Cómo están todos por ahí? ¿Todo bien? Soy de Entre Ríos, de Chajarí. Estoy acá en la bodega, ando en camión. Estoy esperando para cargar y estoy escuchando la radio. Muy buena la radio. Yo, si tengo que participar por un premio Oscar, participaría por Oscar. Ser la persona
1: cambió de repente.
10: Más rompeola. Soy una persona muy rompeola, pero en buen sentido.
1: Me encanta.
10: Me gusta joder mucho. Así que bueno.
1: Claro.
10: Buen programa y buena música.
1: Gracias, mi rey. Te mando un beso. Me parece que te confundiste de vecino ahí. No le hablaste al Martín, le hablaste al Oscar. Claro. Él pasó de nacional a internacional en 2 segundos. Me encanta. ¿Qué tanto Martín Fierro? Para mí, el Oscar o nada. Hola, Chery, soy Viviana, 237. Me ganaría el Martín Fierro por mantener a mi familia unida. Gracias. Quiero ganar algo. Dale, mi amor. Hola, Chery, yo me ganaría el Martín Fierro, la mejor contadora de chistes. Aunque el chiste sea malo, me río tanto que todos se entienden. Fabi, me pasa algo parecido. Hola.
11: Hola, Chery, soy Uma y me DNI 712. Quiero participar por todos los premios.
1: Bueno, Umita, dale.
11: Me gano el Martín Fierro por ser la que más escucha la brava. Y te estoy escuchando.
1: Ah, bueno, más. Vamos, mi amor. Te quiero.
11: Quiero que me ponga un temazo.
1: ¿Qué temazo querés?
11: Te saque a bailar la morocha. Te estoy escuchando.
1: Te estás escuchando. Ah, me encanta, viste como te estoy escuchando, Chori. No te hagas el boludo, poneme el tema. Bueno, vamos a hacer una cosa, vamos a poner la morocha después de la tanda, ¿estamos? Después de la tanda ponemos la morocha y cerramos de la mejor, perdón, y abrimos de la mejor manera del próximo bloque, que tenemos libro de quejas en el próximo bloque. Ahora vamos a cerrar bien arriba con un temazo, te lo pido por favor. Miranda, suena con Fantasmas.
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0: Hola Chori, si me tuviera que ganar el Martín Fierro sería para la más bipolar. Quiero participar por la cena. Mis últimos tres del DNI son 322. Te mando un beso.
1: Hola Chori, habla Luca el taxi. Yo creo que si me tuviera que ganar el Martín Fierro sería la mejor voz locutora. Eso me ganaría el Martín Fierro yo. Participo en todos los premios, Chori. 898, mi última estrella.
2: Hola, Chori querido. Si me tuvieran que dar un Martín Fierro sería por la cara de culo que tengo 24-7. Es mi cara como sin expresiones, digo, no es cara de ojete como intencional, ¿no? Cuando alguien te cae mal y lo miras mal. No, es mi cara de siempre, digamos, la común. Así que nada, te mando un beso.
3: Hola Chori, te habla Gustavo de Luján, Chori. Mirá, yo creo que me ganaría un Oscar, un Martín Fierro, por el esfuerzo de intentar ser mejor papá todos los días. Mis últimas tres son 0.49. Y bueno, nada, me encantaría participar por todos los premios y bueno. Si bien hace un rato que te vengo escuchando, pero nunca participo, me encantaría poder ganarme algo, che, aunque sea una hamburguesa. Saludos, Chori, abrazos.

0: Y yo tranquilo.
1: Hola, Chori, ¿cómo estás? Bueno, le daría el premio a mi vieja, el Martín Fierro de Oro, por lo resiliente que es. La verdad que de aquí a unos 5 años atrás la viene luchando con un diagnóstico de cáncer. Tenía un negocio de comida, rotisería. Perdió todo con el tema de pandemia, está pagando un lote, una casa, la estafaron, y bueno, pero ella le pone onda, sigue trabajando, le pone onda, está estudiando, está con la radioterapia, ya terminó la quimio, la operaron, y ella le pone onda siempre, así que nada, quiero mandarle un fuerte abrazo y le daría el Martín Fierro de Oro a ella, a una guerrera. Que la amo. Soy Brisa. 011 son mis últimos tres y queremos ir al cine. O ir a cenar las dos. Porfi, besos.

0: bueno, estamos llegando al final del programa, pero más allá de que todos los que han participado con la consigna de hoy no hemos alcanzado, chicos, a poner absolutamente todos los audios o a leer todos los mensajes, porque han llegado cientos. ¿Cuántos han llegado, Juan, más o menos? ¿500? Una barbaridad, 500 mensajes más o menos entre mensaje y audio, no vamos a poder pasar todo, pero bueno, van a haber ganadores, por supuesto, del programa de hoy, pero va a haber un ganador extra, porque tengo una cena para dos en el Gallego, aparte, una cena o almuerzo, pueden ir a almorzar o a cenar, aparte, ya que, mis amores, ustedes que están del otro lado, llega este bloque de día lunes que me encanta, es un montón, no lo hacíamos, Atención con los celulares en mano a marcar 1213440000 porque ahora tienen que llamar a la radio. Llega el momento de el libro de quejas.
1: ¿Seguís en modo lunes?
2: ¿Seguís en modo lunes?
1: Tranqui, a veces pasa. Pero acá en Chori Club te vamos a dar la posibilidad del libro de quejas para que puedas arrancar la semana muy livianito.
0: Pero claro que sí, llega el momento del libro de quejas y estamos con alguien ya en línea. Hola. La mejor queja se va a llevar premio. ¿Qué se lleva? Un almuerzo, será para dos en el Gallego, chicos. ¿Qué tienen que hacer? Llamar ahora al celular de la radio y quejarse de algo. De la vecina que no levanta la caca de los perros, de tu prima chumba que se mete en cosas que no le corresponden, de la suegra insoportable, de lo que quieras. ¿De qué te querés quejar? Libro de quejas, 1213440000. Hola. Hola. Bueno, están en con delay, o sea, no es que no me estaban escuchando. Están con delay porque en vez de escucharme por el celular, están escuchando a través de la web. A ver, hola. Hola. Hola. Ay, no responden, chicos. A ver, vamos al próximo. Algo está pasando. No llamen el altavoz. Hola.
3: Hola, Chori.
0: Ahora sí. ¿Qué pasó recién a los que no me atendían? Se perdieron la cena para otro gallego. ¿Con quién hablo? No,
3: con Eduardo.
0: Edu, ¿cuál es tu queja de hoy lunes? A ver, libro de queja, nos desahogamos el lunes, dale.
3: Bueno, yo soy chofer de Uber y mi queja es para los pasajeros, algunos pasajeros que piensan que el auto es un flete, ¿entendés? Te quieren cargar lavarropa, chifonier, cama. No sé, hasta un chancho arriba del techo te quieren
0: no,
3: cargar.
0: No, pero paren un poco. Es verdad. Por ahí pasa eso. Pasa que, te lo digo, hago un mea culpa. Pasa que yo la mayoría de las veces que me subo con solamente una mochila. Pero por ahí cuando me voy al aeropuerto igual se justifica porque me voy de viaje, chicos. Pero entiendo claro, lo que voy a decir, sí, que hay gente que todos los días lleva, qué sé yo, 80 cosas encima.
3: Claro, no, pero te quieren... Imagínate que me sale un viaje a Maipú, yo soy de Carrodilla, me sale un viaje a Maipú y la señora quería cargar un lavarropa. Abrime la puerta de atrás y cargo el lavarropa, me dice.
0: ¡Pará! Pero un lavarropa en el auto, o sea, dentro claro, del auto, está loca.
3: Claro, no, señora, le digo, no, tiene que pagar un flete. Ay, lo que pasa es que el flete me cobra 35.000.
0: Y sí, obvio.
3: Y sí, madre, le digo, más vale, el flete le cobraba 6.000, pero no, ¿cómo va a entrar un lavarropa? Igual que un chifonier de, qué sé yo, ¿cuándo? 800 cajones era el chifonier. ¿A dónde me lo meto? Así va el, de la, mira.
0: No, total.
3: Esa es mi queja, más. Igual que también tengo la queja de los que el auto es para 4 personas, 5 y el, 4 y el chofer, 5. Pero 800 quieren subir arriba del auto.
0: No. Te lo pido, por favor. Señor, usted que está del otro lado, ubíquese con Eduardo, con Edu, que encima me hace acordar a mi papá. Mi papá se llama Eduardo y es Uber también. Así que se me ubica, bien. Vamos. Claro.
3: Vamos, Chori.
0: Bueno, mi rey, te mando... Hola, ¿no será vos mi papá? Porque bueno, si llega a ser mi papá...
3: No.
0: ¿No ganás?
3: No. Hijo.
0: Bueno, hijo. Chao, mi rey, te mando un beso.
3: Chau, Chori, nos vemos.
0: Chau, querido, que no va a ser mi papá, no, parecía que acordar la escena de Toy Story, viste, padre, hijo, padre, ¿te acordás? Tremendo. Hola.
4: Hola, Chori.
0: ¿Con quién hablo?
4: Con Natalia, Chori.
0: Hola, Nati, ¿dónde sos, mi amor?
4: De Maipú, Chori.
0: Natalia tiene pinta de maipucina que se queja fuerte hoy.
4: Sí, de mi marido que se saca los calzoncillos cagados.
0: ¡No! ¡Para un poco! Natalia, te lo pido por favor. ¿Pero qué? ¿Por los gases?
4: No sé.
0: Ahora que si tenés que te poner el sonido del pedo, ¿no lo pones? Escucha, vamos de nuevo, para Natalia, yo me voy a quejar de algo porque hoy estamos, el Juanma está disociado hoy, claro, entre que hoy casi le revolean un plato, entre casi que le revolean un plato al mediodía por la cabeza, yo, sí, hoy está, es lo único que voy a decir, hoy al mediodía, el Juanma casi le revolean una ensalada de atún por la cabeza, así le volaba. Y hoy, que tiene que poner el efecto del pedo, que dice que mi marido se caga, pone una música romántica. Ese era el efecto que había que poner.
4: Ese era, claro. Hoy está descoordinado.
0: No, por Dios, este chico. Está enamorado. Cuando se enamoran se ponen pelotudo todo. El
4: puede ser, puede ser.
0: Ay, Natalia. Bueno, entonces, de los calzones con caquita de tu marido.
4: Sí, con palomita.
0: Bueno, divino. Divino lo que estamos escuchando. La gente se está comiendo del otro lado. Le pido disculpas. Se agarran con Natalia.
4: Y bueno.
0: Bueno. Mi amor, te mando un beso, te quiero.
4: Un beso, yo también.
0: Chau, chau. Qué desubicada esta mujer, te lo pido. Se caje en los calzoncillos, Mario. Hola.
2: Hola, Chori.
0: ¿Con quién hablo?
2: Con Nicolás.
0: Nicolás, ¿cómo andas, Nico?
2: Todo bien, ¿y vos, Chori?
0: Me alegro, Rey. ¿De qué te querés quejar?
2: Mirá, tengo dos quejas. ¿Puedo hacer dos quejas o una sola nomás?
0: Una sola, porque te evaluamos la mejor.
2: La mejor. Bueno, entonces me voy a quejar de mis hijas que se vienen tirando pedos, hermano. No se puede estar.
0: ¿Otra? ¿Pero qué está pasando con los gases y los pedos, chicos?
2: No, no, hermano. No sabes lo que es. Estamos en la cama, pero no sabes qué. Tienen 7, 8, 7, 9 y 13 años. No sabes lo que son.
0: Pero para, hay una en el fondo. O tenés un caniche toy que lo están aplastando, o hay una del fondo que se está desinflando ahí en este momento.
2: No, es esa, es esa. Y la otra ya es espectacular. Le decís, tirate un pedo y se tira. Tiene sonido a tiempo, largo, corto.
0: No, pero para que la orquesta sinfónica de los gases, esto. Claro.
2: No, no sabes lo que es, hermano. No, no
0: chicos, no quiero
2: es.
0: Escuchar. O sea, les voy a decir algo. Después de Natalia y Nicolás, no quiero escuchar una queja de pedo más. Te lo pido, por favor. Pues ya me da asco, claro. Querido, te lo pido. Bueno, mi rey, te mando un abrazo grande y saluda a las niñas pedorritas ahí. Chau, chau.
2: Son un genio. De acá de Luján, te queremos un montón.
0: Yo también los quiero. Chau, chau. La niña tentada de fondo. Y claro, que se van a... Que no, sé si, que no se rían mucho, pues ya veo que se les presuriza la cabina y explotan. Hola.
5: Hola, Chori.
0: ¿Con quién hablo?
5: Sergio.
0: Sergio, no me vas a decir nada con ningún pedo, te lo pido por favor, porque ya se pudre todo.
5: No, es contra la radio.
0: Bueno, a ver, ¿de qué te querés quejar?
5: De que me gané, ¿viste? Sí. Para una entrada, nunca me la dieron.
0: ¿De después qué? ¿Una ganar, entrada de qué?
5: Otra entrada y tampoco me...
0: ¿De qué? ¿Una entrada de qué? Una entrada... Bueno, cortó. Que lo mande una entrada, ¿de qué se ganó? Para aparte nadie sortea una entrada acá. Hola, siempre sorteamos un par. ¿Con quién hablo?
6: Hola, Chori, Denise.
0: Denise, ¿cómo andas, Denu?
6: Bien, todo bien.
0: Me alegro, Denu. Sí, ¿de qué te quieres quejar, Denise?
6: No me voy a quejar de nada de lo que no querés que me queje.
0: A ver, te escucho.
6: Yo me quejo de que en uno de mis trabajos hago reparto y llego al domicilio con pasaportes o con documentos,
0: sí,
6: y pregunto por la persona con, sí, el nombre y apellido. Y la gente te dice, no entiendo. Le digo, ¿vive la persona ahí? No entiendo, yo no le puedo dar información a usted, me dice, le digo, pero la estoy buscando porque le traigo el DNI.
0: ¡Claro!
6: La gente totalmente perdida,
0: no,
6: o no sabe que existe el DNI, no sé. Entonces de eso me quejo, porque te demorás el doble porque le tenés que estar explicando que le estás trayendo el DNI.
0: ¡Ay, vos dándole... me estás jodiendo!
6: No, posta.
0: No, bueno, son cosas que pasan, mi reina. ¿Dónde sos, Belu?
6: Denu, con D, de Guaymallén.
0: No, Belu, te dije. ¿Vos sos Belu, claro, o sos Denu?
6: No, Denu, con D.
0: Ay, te entendí, Denise. Belu, de Belén. No, pará. Bueno, ahí te pongo Denu. Bueno, mi amor, te mando un beso. Gracias por llamar, mi reina.
6: Un beso, chao,
0: mi reina, qué bonita. Bueno, ¿queda tiempo? Estamos muy jugados. ¿Agarramos uno más o no agarramos uno más? Hola.
7: Hola.
0: ¿Con quién hablo?
7: Con Mirko.
0: Hola, Mirko, ¿cómo estás?
7: Bien.
0: Me alegro, Mirquito. ¿De qué se quiere quejar, Mirko?
7: De mi papá, porque siempre me dice que la maca el bebé a mi hermano, que es bebé, que tiene 4 meses, y no me deja jugar al con mi tablet.
0: Me está jodiendo. Pero escuchame una cosa, y claro, y vos querés jugar con tu tablet y no te dejan, pero pará, ¿por qué? O sea, ¿el papá no lo puede amacar?
7: No.
0: Pucha, che, no te lo... Alguien te sopla ahí detrás. ¿Quién te está soplando?
7: Mi mamá.
0: Tu mamá, ay, la mamá divina. Bueno, yo, escúchame, voy a hacer una cosa por primera vez en el libro de queja, porque yo te quiero dar el premio a vos, pero también siento que se lo merece otra persona, que es para... Me gustó, ayúdame a elegir, Juanma, entre Nico, que se queja de las dos niñas que pum, explotan, o Natalia de los canciones con palomitas. Los dos estuvieron tremendos. ¿Natalia? ¿Vos estás seguro?